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respeto a nuestro derecho a gobernar y gobernarnos, y el mal gobierno impone a los más la ley de los menos. Nuestra lucha es pugnar, y el mal gobierno pone cárceles y tumbas. Nuestra lucha es por la justicia, y el mal gobierno se llena de criminales y asesinos. Techo, tierra, trabajo, pan, salud, educación, independencia, democracia, libertad. Estas fueron nuestras demandas en la larga noche de los 500 años. Estas exigencias.

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0: Andrés Calamaro.
1: Gracias, Andrés.
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0: Amables oyentes, muy buenos días. El equipo de Noticias Ecos 1360 Radio Digital les da la bienvenida a esta emisión de martes 21 de julio de 2026, cuando en el mundo se le celebra el Día Mundial del Gazpacho, y hoy tendrá muy amplia celebración don Haslam Prea, porque hoy es el Día Mundial del Perro. Los vamos a acompañar en la emisión del día de hoy, Control Master William Salazar, nuestro comentarista Juan Antonio Ruiz, en Política de la Buena Ernesto Zuluaga Ramírez, las noticias con Haslam Prea Pérez y quien les habla Andrés Botero Molina. 18 grados la temperatura con la que amanece la ciudad de Pereira, cielo parcialmente cubierto, tendremos algunas probabilidades de lluvias, algunas más altas sobre las horas del mediodía. Sin embargo, pues tendremos un día entre soleado y nublado con mayores probabilidades de lluvias. Recordemos que ayer, pues sobre las horas de la tarde-noche, pues fuertes truenos y rayos sobre el área metropolitana. Me dicen que en el municipio de Dos Quebradas un muy fuerte aguacero. Por acá, por el suroccidente del municipio, lluvias no torrenciales, pero sí cayó agüita en la tarde-noche de ayer. Matecaña a esta hora opera con normalidad.
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0: gobernador de Arizona, Juan Diego Patiño, afirmó que durante el gobierno del presidente saliente, el departamento estuvo al margen de las decisiones nacionales y no fue tenido en cuenta para impulsar proyectos. Vientre Balboa y La Celia se habilita totalmente tras superar emergencia invernal. Con familia Risaralda presentó nueva estrategia denominada Epicentro, orientada a la recuperación del centro tradicional. El Comando Operativo Circunvalar continúa adelantando operativos para fortalecer la seguridad y la convivencia en la zona rosa. Uniformados capturaron a un hombre que transportaba marihuana en un vehículo con reporte por hurto durante operativo realizado en el peaje de San Clemente. La Policía Nacional capturó mediante orden judicial a Megamente y a alias Tapasco, conocidos como Los Mellizos. Serían integrantes del componente armado de Cordillera. Dos hombres señalados de actuar como sicarios habrían sido contratados en el municipio de Santa Rosa de Cabal para asesinar a un hombre que al parecer maltrataba a una mujer. 20 risaraldenses representan a Colombia en los Juegos Centroamericanos y del Caribe. Luis Carlos Rúa tomó posesión como senador de la República y asumió oficialmente el reto de representar a Risaralda en el Congreso. Y en Política de la Buena hablaremos con el nuevo representante a la Cámara, o posicionado representante a la Cámara, Duques Espinosa. Y a las 8 de la mañana esperé el capítulo final de la cancha más grande, con el final del Mundial 2026, que coronó a la selección española como campeona del mundo.
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2: Hay 5 minutos de la mañana. Muy buenos días a todas las personas que nos escuchan y nos ven hasta ahora en Noticias Ecos 1360 Radio Digital. Mucha atención, que el gobernador de Risaralda, Juan Diego Patiño Ochoa, afirmó que durante el gobierno del presidente Gustavo Petro, el departamento estuvo al margen de varias decisiones nacionales y no fue tenido en cuenta para impulsar proyectos considerados prioritarios para la región. El mandatario departamental señaló que durante los últimos años, Risaralda no recibió el respaldo esperado por el gobierno nacional en iniciativas estratégicas para su desarrollo, situación que, según indicó, ha limitado el avance de obras y programas de gran importancia para los municipios del departamento. Patiño manifestó que existe expectativa frente a la llegada del nuevo presidente de la República, con la esperanza de que el gobierno nacional vuelva a poner su mirada en Risaralda y brinde el apoyo necesario para sacar adelante los proyectos que requiere la región.
3: Un gobierno que no tuvo las puertas abiertas para las regiones, un gobierno al cual tratamos de hacer muchas gestiones, pero que indiscutiblemente tuvimos que contar con el acompañamiento de Contraloría y Procuraduría para adelantar esas gestiones. Hablo, por ejemplo, del Hospital Regional de Alta Complejidad. Con el acompañamiento de estos entes de control logramos salvar este proceso tan importante. Y pues, bueno, esperamos que haya un cambio importante. Ya el señor presidente electo, hablando de la estrella, ha dicho claramente que va a ser un empalme regional, ya ha arrancado en algunas regiones, y estamos esperando que después de este 20 de julio nos pongamos de acuerdo para el eje cafetero y obviamente el departamento de Risaralda.
2: Hizo un llamado al gobernador a los congresistas que asumieron sus curules para que trabajen conjuntamente por el departamento.
3: Bueno, primero buen viento y buena mar a los congresistas electos que hoy toman posesión y juramento. Pues decirles que tenemos una administración de puertas abiertas, que todavía contamos con muchos proyectos para gestionar, para tramitar ante el gobierno nacional, y que esperamos de verdad que Risaralda esté en el mapa nacional como lo hemos venido haciendo.
2: Finalmente, el gobernador reiteró esa importancia de fortalecer la articulación entre el gobierno nacional y las administraciones territoriales para garantizar mayores oportunidades de inversión y de desarrollo para el departamento.
0: Sí, señor, pues el reclamo no fue de última hora, fue un reclamo permanente el que hizo el gobierno departamental a el presidente que se va en 16 días y que pues brillamos por su ausencia aquí en los proyectos regionales más importantes. Si no hubiese sido por el trabajo decidido que se tuvo desde el departamento de Risaralda, si no hubiese sido por la insistencia, seguramente pues ni siquiera esa plática que estaba allí en el hospital de alto nivel pues hubiese llegado. Pero si usted se pone a sumar lo que pasó con Vías del Samán y lo que ha pasado con otros proyectos estratégicos, más la atención de las dificultades por la ola invernal en muchísimas ocasiones,
2: Pues, lo de la quiebra, Andrés. Imagínese. Hablemos de eso, que bueno, se les quitó el gobierno nacional los 20 mil millones y ahí quedaron.
0: Y nada, eso fue mucho tilín, tilín y nada de paletas. Mucho discurso, mucho X y poco de ejecución y de ayuda aquí al departamento de Risaralda.
2: Así los puentes bueno, de las comunidades indígenas, Andrés, que pasaron de 18 a 12, de 12 a 8, y hoy solamente construyeron dos.
0: ¿Cómo le parece? Don Juan Antonio, buenos días.
4: Andrés, muy buen día. A Hans, a Willy, a todos los seguidores. Yo creo que usted lo ha resumido. Los abuelos tenían un refrán muy claro para expresarlo. Del dicho al hecho hay mucho trecho. Yo creo que quienes escuchamos ayer al presidente Petro sentíamos realmente la claridad conceptual, la argumentación, el conocimiento de un jefe de Estado. Y yo hablaba con mi familia y les decía, hombre, qué rico que si hubiera sido el presidente que hubiéramos tenido durante los 4 años, una persona conceptualmente enterada de lo que le sucede al país, de los principales problemas, y también con la propuesta para enfrentarlos. Lamentablemente, pues, aunque hay unos indicadores, y él pues ayer los mostró, que pueden ser satisfactorios, la reducción de la pobreza, el índice menor de desempleo, la dinámica que está teniendo la economía en este momento, yo creo que sí hay unos aspectos que realmente dejan mucho que desear, pero sobre todo un aspecto que él no mencionó y que, digamos, fue una constante a lo largo del gobierno. Durante su campaña presidencial, el entonces candidato Gustavo Petro fustigó severamente los hechos de corrupción y la forma como los recursos públicos terminaban en manos de otras personas, incluso de funcionarios públicos y de miembros de la política tradicional. Pues bien, lamentablemente, para poder conciliar, para lograr acuerdos, para sacar adelante proyectos, la corrupción y la destinación equivocada de recursos públicos, de cupos indicativos, de dinero de los créditos de Colombia con la banca internacional, y muchos de esos recursos terminaron en manos de los políticos tradicionales, de los aliados del mismo gobierno, incluso hasta en ocasiones, por ejemplo, el senador Juan Pablo Gallo, que no era del partido de gobierno y terminó involucrado e investigado por la Corte Suprema de Justicia por haber recibido, eventualmente, según las denuncias, dineros para haber aprobado en la Comisión del Gasto Público un endeudamiento externo del país. Entonces, cuando se recae a las mañas de la politiquería tradicional, del clientelismo y de la corrupción, pues lamentablemente las cosas no tienen por qué salir bien. Creo que esa es como la gran conclusión. Muchos vacíos, muchas preguntas, muchas deudas sociales quedaron, por ejemplo, en el departamento de Risaralda. Y qué lástima que ese jefe de Estado que vimos ayer, pues no fue el que estuvo 4 años, porque en mucho tiempo estaba desconectado, porque en mucho tiempo estaba obnubilado, o sustancias como el licor o algunas otras, pero ese no fue el presidente que vimos durante 4 años. Lamentablemente para el país, y vamos a ver qué viene, pero creo que la deuda que dejó Petro con Risaralda es bastante notoria, y pues obviamente va a tocar empezar a buscar cómo se pone uno al día por estos 4 años que prácticamente se fueron en blanco.
0: Con Risaralda, con el país, y lo más grave de todo es que va a seguir jodiendo. Don Hans, vamos con algunos de los posesionados ayer. Uno de los nuevos senadores de la República, el senador Rúa, también pues advirtió sobre el trabajo que va a venir a realizar ahora sí por el departamento de Risaralda.
2: Carlos Rúa ya tomó posesión como senador de la República y asumió oficialmente el reto de representar a Risaralda en el Congreso, escenario en el que aseguró estar preparado para enfrentar los desafíos legislativos que se avecinen. Luego el senador manifestó que llega a esta responsabilidad con el compromiso de trabajar por la región, manteniendo su esencia, el estilo cercano y espontáneo que lo ha caracterizado, conocido por muchos con su sello, el elefante blanco, el elefantico, como él lo llama. Rueda destacó que este es un nuevo desafío en su trayectoria política y afirmó que cuenta con la experiencia y la convicción necesaria para defender las iniciativas que beneficien al departamento y aportar los debates que marcarán la agenda nacional en los próximos años. Con su posición en el Senado, el dirigente risaldense inició una nueva etapa política con el propósito de convertirse en una voz activa para Risaralda y afrontar los retos que plantea el actual panorama legislativo del país. Habló con Noticias Ecos 1360 Radio Digital y esto nos contó.

0: A ver, don Hans, que no quiere subir el video del senador Carlos Rúa. Vamos a ver si lo ponemos por acá.
1: Para enfrentar Luis Carlos y el elefante, este tipo de situaciones.
2: Bueno, lo primero es que ya se han tomado medidas y lo primero es el se le prometió a los ciudadanos y es desarrollar una legislatura que le sirva a la gente, participativa, donde la gente pueda sentirse incluida y en todo momento siempre estar viendo por los intereses de ellos, gracias a la independencia que tengo, que es lo que vamos a poder hacer.
1: Estamos en un país donde todo se habla de mermelada, se habla de beneficios. ¿Cómo va a ser para enfrentar Luis Carlos y el elefante este tipo de situaciones?
2: Bueno, lo primero es que ya se han tomado medidas y lo primero es el mérito. Por ejemplo, más de la mitad de mi equipo fue elegido a través de una convocatoria pública. Y eso es un gran ejemplo porque la idea es seguir haciéndolo así. De esa medida, por ejemplo, para la elección de contralor, de procurador, todas estas cosas, el voto del elefantico se va a dar a través de un concurso de mérito para ver cuál es el candidato que más se ajusta a las cosas, sin pedir, sin exigir, sin necesitar y al contrario rechazando los cupos indicativos que en todo momento se ha hablado en el país.
1: De seguro lo van a llamar, van a preguntarle a qué lado está y con quién va a participar. ¿Cuál va a ser su respuesta?
2: Bueno, pues yo tengo muy claro que siempre voy a estar del lado de lo que realmente le sirva a la gente, independientemente si es de izquierda, si es de derecha. Las alianzas que se van a hacer siempre en torno a la ciudadanía, nunca por cargos, nunca por buscar ningún beneficio personal y siempre buscando las cosas a partir del beneficio que le brindan a la sociedad y no por nada más.
1: Y a la hora de legislar, ¿quién va a estar, Luis Carlos o el elefantico?
2: Quien va a legislar es Luis Carlos Rúa. Lo que pasa es que el elefantico va a seguir recorriendo el país, va a seguir haciendo denuncias. De hecho, la idea de estar allá de Luis Carlos Rúa es poder seguir financiando el proyecto del elefantico, pero con más fuerza, con más herramientas para desarrollar la legislatura.
1: O sea, ¿el elefante va a seguir denunciando y va a seguir siendo esa piedra en el camino para muchos?
2: Para los que hacen mal las cosas en lo público, va a seguir siendo una piedra en el zapato.
1: Finalmente, Luis Carlos, ¿qué mensaje va a decirle a los risaraldenses que creen en usted y a todo el país?
2: Bueno, primero muchas gracias a esas más de 9.000 personas en Risaralda que me dieron su confianza. De todo corazón voy a darlo todo para que la legislatura les sirva al país y claramente a Risaralda para que se sientan orgullosos, es lo que quiero, de lo que eligieron.
3: Ahí está Luis Carlos Rúa, hablamos un rato con él sobre este...

0: lanzó piedras en los zapatos de esas personas que estaban haciendo mal las cosas en materia de contratación pública, denunciando las obras que no se terminan, que están desfinanciadas, que no funcionan bien, en fin, todas esas cosas. Y eso le dio la posibilidad de aspirar al Senado de la República y llegar con una de las más importantes votaciones del país. Y pues, hombre, este joven es de origen risaraldense y aquí ya había puesto varias piedras en los zapatos de los políticos de nuestra región. Juan Antonio.
1: Sí, señor, piedras en los zapatos que empezaron desde que Juan Pablo Gallo era alcalde de Pereira. Él fue la persona que grabó las conversaciones en donde les explicaban cómo utilizar una aplicación para convocar votantes y para poder lograr más respaldos en la campaña que después llevaría a la alcaldía a Carlos Alberto Maya. Esa situación derivó en una investigación de las autoridades penales, pero además de las autoridades electorales. Y fue como el primer momento que le sembró como una duda y una incertidumbre al futuro político de Gallo. Las denuncias de Luis Carlos Rúa lo llevaron a tener que retirarse de la ciudad de Pereira durante algún tiempo por amenazas que recibió, y después estuvo vinculado con el equipo de la unidad de legislativa de la congresista recién elegida por el Partido Verde, Carolina Giraldo. Allí estuvo durante algunos meses y también conoció de cerca cómo era el funcionamiento de estas estructuras que son el equipo de trabajo de los congresistas. Entonces, con estos dos momentos, porque Luis Carlos Rúa empezó como contratista del municipio de Pereira y como contratista fue que recibieron las indicaciones y las presiones para recoger una serie de referidos para que en la aplicación Contacto pudieran tener esa información a favor de la candidatura de quien después fue elegido sucesor de Juan Pablo Gallo. Entonces, esos dos momentos de Luis Carlos Rúa fueron los que lo metieron más de lleno en la política, y ya después con la figura del elefantico fue que empezó a hacer las denuncias sobre aquellos hechos que se generaban en el país de obras anunciadas que se quedaban sin ejecución, y hechos en los que pues la corrupción se quedó con parte de los recursos públicos de los colombianos. Ese es el elefantico, Luis Carlos Rúa, que ayer asumió como nuevo senador de la República por los próximos 4 años.
0: Son las 6:21 de la mañana.
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3: Como familia Risaralda presentó una nueva estrategia denominada Epicentro, orientada a la recuperación del centro tradicional de La Mano con otras acciones como las ferias de servicios. Así lo explicó el director administrativo de Confamilia Risaralda, Lucas Ignacio Arbeláez.
4: Estrategias que se combinan en este momento, y es un primer ejercicio, es trabajar en la recuperación y en la importancia del centro tradicional de nuestra ciudad. Y otro es generar mayor empatía, cercanía y sobre todo conocimiento de la ciudadanía, tanto afiliada como no afiliada, aportante o no aportante, de todo el portafolio de servicios de la caja. Entonces, esas dos estrategias se han denominado Epicentro, donde estamos buscando precisamente que la gente se acerque a nosotros, que la gente se acerque a su caja de compensación. Entonces, hoy nos están acompañando ustedes es para terminar de fortalecer esas cifras que incluso ya muestran una mejoría muy notoria, como el crecimiento de afiliaciones, el crecimiento de aportantes, que estamos llegando a un número muy importante para nosotros, que es el 19% en un solo semestre.
5: ¿Ese Epicentro cada cuánto va a ser? ¿Se va a ser repetitivo?
4: Pues se espera que sea muy repetitivo. En principio, pues es un piloto que estamos haciendo para medir afluencia, medir incluso conocimiento, reconocimiento de la misma ciudadanía y del aportante o no aportante, y eso irá creciendo, porque necesitamos volver esto a una dinámica permanente. Incluso, yo creo que ustedes conocen algo muy, muy, muy similar que ha hecho la ciudad en momentos anteriores, que es el tema de Pereira Nocturna o Actívate Pereira.

0: Pereira y hacen una serie de estrategias para que la gente visite más el centro tradicional. Esto no es nada diferente, pero es marcado en el portafolio de servicios.
1: Se refirió al trabajo que están haciendo en los municipios con el fin de lograr mucho más afiliados, incluyendo Dos Quebradas, que tiene un importante tejido empresarial para la región.
0: Trabajamos para nuestros afiliados y nuestros aportantes. Somos el mayor club social que existe en el departamento. ¿Eso qué significa? Que tenemos la obligación de trabajar para ellos. Y recordemos que la cifra de los municipios del occidente no nos favorece mucho. La media departamental de aportantes y de afiliados nos llega al 10%, tanto de la población como del tejido empresarial. Ese es uno de los grandes desafíos, romper esa brecha del 10%, siquiera llevarla a la media departamental, que es del 42%. Los Quebradas es, digamos, un caso intermedio dentro de lo que significa el departamento y el área metropolitana. Es decir, Dos Quebradas no llega a la medida del 42%, pero se mantiene un poco más estable. Sin embargo, existe un gran desafío, porque allá tenemos un universo, un tejido empresarial de casi 7.000 empresas y afiliadas a nosotros o aportantes, un poco más de 2.500. ¿Qué significa eso? Que tenemos todavía mucho por hacer en cuanto al tema del tejido empresarial. Ahora, la gran reflexión que nos queda para ese municipio que es industrial es cómo la gente sí cree en nuestra caja de compensación, cómo siente que hay retroalimentación, cómo siente que sí hay acompañamiento. Y le cabe lo mismo a los demás municipios, porque no se nos puede olvidar que ese trabajo que se tiene que articular para el afiliado o para el aportante va de la mano de esa confianza legítima entre las dos partes, entre la caja, dentro de lo que ofrece y aquellos que toman la decisión de convertirse en aportantes.
1: Dijo Locos Arbeláez que siguen trabajando para hacer la caja, para que la caja tenga un mayor reconocimiento que permita alcanzar mucho más afiliados.
0: En estos meses es un desconocimiento por parte tanto del portafolio de servicios como de las grandes posibilidades que tiene. Entonces, ese desconocimiento ni siquiera es una falta de confianza. Es básicamente que la gente no sabe ni lo que hacemos ni para qué servimos. Y esa misma dinámica ha hecho que no se firmen los convenios necesarios ni las estrategias suficientes para que esto fluya. Y parte de esa generación de esa confianza es precisamente esas ferias de portafolio de servicios y ese diálogo permanente. Todos los meses venimos en una agenda institucional tratando de mostrar a los mandatarios locales la importancia que tiene aliarse con Confamiliar para impulsar industrias, en este caso, como la cultura.
1: Ahí está entonces estas recientes declaraciones, director de Confamiliar Lizarazu.
2: Sí, señor, bien interesante esa feria de servicios que se presentó el pasado viernes allí en uno de los edificios del centro, donde está el centro de servicios. Allí no solo se hizo esa feria empresarial, sino que también se contó con la participación de varios emprendedores que vienen apoyando. Y esa es una de las estrategias que quiere reactivar la caja de compensación de cara a la reactivación del centro de Pereira como un eje estructural también de la economía local. Son las 6:26 de la mañana, Juan.
3: Andrés, el director de Confamiliar Risaralda, menciona una frase que llama la atención, que Confamiliar es el club social más grande del departamento. Y creo que esa es la gran oportunidad de consolidar su penetración a esos segmentos de mercado en los municipios y en algunos sectores empresariales y de trabajadores en donde todavía no tiene cobertura. Cuando uno revisa lo que son las condiciones de las sedes que tiene Confamiliar actualmente, por ejemplo, el Parque Consotá, con sus zonas de parques, las áreas deportivas, las áreas de recreación, las zonas de esparcimiento, los lagos, las piscinas con olas y los servicios complementarios, el río Lento, usted dice, esto realmente es un club social que no es para los estratos altos, sino es para los estratos medios y bajos, y con unos precios que realmente pues son muy asequibles para la familia, porque ese es el concepto de familia. Creo que la llegada de una persona joven, con una mirada, digamos, distinta, está permitiéndole encontrar esos segmentos de mercado y esas posibilidades a la misma caja. ¿Cuántas familias jóvenes hay? Muchas con un hijo, muchas sin hijos, pero que necesitan eso. Un sitio donde puedan tener los servicios de salud, donde puedan tener recreación, donde puedan tener opciones de turismo social, donde puedan tener recreación y entretenimiento para ellos y para sus familias. Yo creo que aquí están encontrando una nueva posibilidad de llegar a otros sectores de la población que habían quedado por fuera. Y creo que ese concepto del club social puede ser muy interesante para consolidar esas afiliaciones y ese aumento de usuarios y de beneficiarios de la caja de compensación, incluso que ya también parte de esos programas se extienden a pensionados, personas que ya están en la tercera edad, que ya tienen una pensión de jubilación, pero que pueden acceder a los servicios de la caja simplemente como usuarios y como beneficiarios. Entonces creo que ahí hay un mercado muy interesante para la misma caja, pero para todas las personas que en los municipios, pues en unas edades, empezando como asalariados con sus familias o los que ya terminaron su ciclo laboral, pues pueden ser beneficiarios de la caja.
2: Dos cositas adicionales a ese comentario que hace Juan. Mire, lo del Parque Consotal no solo lo ve como ese club social, sino como el mejor centro comercial que puede tener la caja de compensación, y esa es parte también de la estrategia que están alimentando. Dos, lo de Dos Quebradas, la sede, pues también es otro pequeño miniclub, allí hay de todo, canchas deportivas, juegos, una gran cantidad de opciones para la gente, incluida una muy buena piscina para las personas que hacen obtienen recreación y salud. Y lo tres, lo de la tercera edad, pues también nos habló de un proyecto nuevo que van a presentar mañana, les presentaremos un poquito de esa idea, y es los trabajos que está o el proyecto que tiene y presentará la caja de compensación en los próximos meses referente a los cuidadores de las personas de la tercera edad. Son las 6:30 de la mañana. Antes de la pausa comercial vamos con una nota que medio nos anunció Hans y que hace parte de los incumplimientos del gobierno que se va. Don Hans.
1: Desde el pasado 18 de julio, desde el sábado, los habitantes y visitantes de los municipios de Balboa y La Celia cuentan con movilidad plena gracias a la habilitación total del corredor vial que conecta a ambas localidades por parte de la Gobernación de Risaralda. Se me da marca del final de las restricciones de tránsito en el sistema de par y siga que estuvieron vigentes durante más de un año tras la grave emergencia invernal ocurrida allí en el sector de La Quiebra. La pérdida total de la banca en dicho sector exigió un complejo proceso de ingeniería. El gobernador Juan Diego Patiño Ochoa priorizó la estabilización técnica del terreno para entregar una solución definitiva y segura. Aunque el tránsito será libre para todo tipo de vehículos, incluyendo transporte de carga, la administración departamental mantendrá controles vehiculares intermitentes debido a que cuadrillas y maquinaria seguirán en el lugar realizando trabajos complementarios de concreto. Sobre la pavimentación definitiva, las autoridades afirmaron que se realizará en aproximadamente 15 días. Este plazo es necesario para cumplir con el procedimiento técnico que exige mantener expuesta la base de la estructura, permitiendo un periodo de observación para verificar su óptimo comportamiento antes de aplicar la carpeta asfáltica. El secretario de Infraestructura del departamento explicó todo el proceso y lo que falta para entregar el 100% de las obras. Esto dijo Fernando Cote, secretario de Infraestructura de Risaralda.
4: Como es de todos conocidos, en el sector La Quiebra, en la vía Cachipay Balboa, en mayo del año pasado tuvimos una afectación de pérdida total de la banca en esta zona e inestabilidad de toda la montaña. Desde este momento hasta la fecha hemos venido trabajando en la recuperación de este sector. Son obras de ingeniería en la parte de nivel de geología, geotecnia, bastante complejas, pero ya hoy estamos culminando las principales labores. A la fecha hemos recuperado la banca de la vía, la cual tuvimos que construir un muro en tierra armada desde 9 metros por debajo del nivel de esta vía, y por debajo de este muro está soportado sobre 17 caissons de 17 metros de profundidad. De esta manera recuperamos el nivel de la vía, que en este momento, ya para el sábado próximo, estaremos dando vía sin ningún tipo de restricción a nivel de peso ni de horario. En la parte alta de la montaña también se construyeron 3 pantallas ancladas, y en la parte inferior se hicieron múltiples trabajos para recoger todas las aguas de la montaña, tanto de la parte alta, media y baja, y encauzarlas a un afluente hídrico. Estos trabajos están culminando pues con la recuperación del nivel de la vía, pero la vía va a permanecer destapada por ahí alrededor de 15 días a un mes antes de pavimentar, de asfaltar este sector. Entonces, pues la buena noticia es que ya los trabajos prácticamente van muy avanzados, se recupera el tráfico en la movilidad en este sector de forma segura para todos los que por allí transitan.
1: Por fin, en una inversión bastante importante que hizo el departamento, a pesar de las reiteradas llamados al gobierno nacional, el departamento asumió toda la responsabilidad en este proyecto, y que ya le da tranquilidad a los habitantes de los municipios de La Celia y Balboa, especialmente a viajeros y al transporte de carga afectado por este deslizamiento de tierra que generó esta serie de inconvenientes. Pero ya tienen una vía habilitada con paso seguro, y esperemos que así continúe.
2: Un año, 2 meses, 11 días. Mira, el día del derrumbe, pues estaba yo de cumpleaños, 7 de mayo del 2025 fue el día de ese deslizamiento que pues quitó, dejó sin vía a los 2 municipios del occidente de Risaraldense, a La Celia y a Balboa, y a varias veredas allí que conectan con ese corredor. Así que, bueno, mire usted, por fin, con los recursos de aquí, con la plática de aquí, con trabajos de aquí, y como dice, decían los viejos cuando construyeron el aeropuerto Matecaña, sin ayuda extraña que agradecer, pues se logró poner nuevamente en servicio la vía. Falta un pedacito que es la pavimentación de la misma, pero que eso no va a restringir de manera grave la posibilidad de transitar por la vía. Así que ya está habilitada la vía, y eso es una muy buena noticia para estos 2 municipios, Juan.
3: Sobre todo para Balboa, que tenía festividades aniversarias el pasado puente festivo. Mire, 7 de mayo, ahí se hizo la solicitud al gobierno nacional de los recursos para la recuperación de este tramo vial, el de la quiebra entre Balboa y entre Cachipá y Balboa. Pues bien, luego de 2 meses de no encontrar respuesta, o que el gobierno dijera que había que esperar, que además estaban en medio del escándalo del dinero que se robaron de la Unidad Nacional de Gestión del Riesgo, el gobernador Patiño dijo: si nos vamos a quedar esperando a que el gobierno nacional nos ayude, mejor resolvamos esto entre nosotros. Se hizo una gestión de un empréstito con la banca privada, se consiguieron los recursos, se aprobó el endeudamiento por parte de la Asamblea Departamental precisamente en el mes de julio del año pasado, y así fue como 30 mil millones de pesos se destinaron para atender las emergencias invernales que se estaban generando en ese momento en el departamento de Risaralda. Alrededor de 9 mil, 10 mil millones de pesos fueron destinados específicamente para la rehabilitación de este sector entre Cachipá y Balboa, y el resto de dinero, cerca de 20 mil millones, para otros puntos críticos. Ya escuchábamos hace unos días cómo se están haciendo también las obras de intervención en los puntos que tenían fallas geológicas en la vía entre La Ceiba y Quinchía, otros puntos en la vía hacia el municipio de Guática, pero son parte del mismo empréstito que asumió el gobierno departamental, porque definitivamente no encontró el respaldo del gobierno nacional ante una situación crítica como fueron los efectos por la ola invernal del año 2025.
2: 6:37 de la mañana, pausa comercial, y ya volvemos con más noticias en Ecos 1360 Radio Digital.
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1: A las 6:29 minutos de la mañana, la personería de Pereira expresó su profunda preocupación ante el creciente ola de violencia que azota la capital risaldense, impulsada principalmente por los constantes enfrentamientos entre organizaciones delincuenciales que se disputan el control del microtráfico de estupefacientes. El personero de la ciudad hizo un enérgico llamado a las autoridades locales y nacionales para que implementen de manera urgente medidas contundentes que garanticen la seguridad ciudadana y frenen de inmediato todos los riesgos que acechan a los habitantes. Esto dijo el presidente Pereira, Leonardo Fabio Reyes.
10: De seguridad reciente convocado por la administración municipal, en donde hay aspectos positivos en el municipio en el tema estadístico. Se disminuyeron en comparación con el año pasado para esta fecha la cantidad de homicidios en un promedio de -4. La policía ha venido fortaleciéndose en el tema de investigación, en ese informe que presentó el comando de la Policía Metropolitana, pero siguen presentándose las preocupaciones por parte de los órganos de control en cuanto a que se ha visto involucrado un sector de la población, especialmente los jóvenes. No solamente porque se han instrumentalizado, reitero, a los jóvenes, sino que también han sido los actores principales de la afectación en materia de seguridad. En ese nivel, pues, se dejó sentada la preocupación en el entendido en que se debe fortalecer la inteligencia policial, la inteligencia del Estado, en este caso de la Fiscalía, para poder determinar las razones o los fundamentos o los móviles que están llevando a que hoy en el municipio de Pereira y en el departamento de Risaralda la situación de seguridad sea latente y el nivel de ambiental, es decir, la percepción de seguridad sea muy negativa en la población del departamento y del municipio de Pereira.
1: El panorama es especialmente alarmante para la niñez y la juventud de la región. De acuerdo con el jefe del Ministerio Público Local, esas bandas criminales están reclutando activamente a menores de edad para instrumentalizarlos en sus economías ilegales, obligándolos a participar en la venta de drogas o incorporándolos directamente a sus brazos armados como sicarios.
10: Evidencian es que hoy se convirtieron en el punto, en el núcleo esencial de la inseguridad y de los niveles de violencia los jóvenes, no solamente porque se están utilizando para el consumo de estupefacientes, sino que también como actores indirectos en los actos delincuenciales que hoy son materia de investigación por parte de los órganos de seguridad.
1: Acciones, llamados que se puede hacer desde la personería.
10: La Defensoría del Pueblo en los próximos días hará público un análisis en una de las denominadas alertas tempranas en cuanto al municipio de Pereira. Así se dio a conocer en este comité, y esperamos que ahí se establezca no solamente la real situación que se vive, sino los mecanismos y sugerencias que se deben tomar por parte de los actores que hacen parte del Comité de Seguridad del municipio de Pereira.
1: Una nueva alerta temprana entonces está próxima a salir para Pereira y Euskera relacionada con la situación de menores de edad y especialmente con reclutamiento, o por lo menos esa instrumentalización que tienen estas organizaciones delictivas para tener a estos muchachos ahí enredados en alguna situación delictiva y así favorecerse de alguna manera ante las autoridades.
2: Oportuno llamado entonces este que hacen desde la personería de Pereira a darle par en bolas a esta situación, porque es que no es solo destacar y avalar los resultados que se presentan, sino también mantener a raya todas esas posibilidades que hay de que, a pesar de la baja posibilidad o la rebaja en las diferentes acciones delincuenciales, pues se siguen presentando estas. Y muy grave lo que denuncia el personero en torno a la participación de menores de edad en esas situaciones. 6:44 minutos de la mañana, don Hans, ¿qué fue lo que pasó en la zona minera con una persona que resultó bastante lesionada?
1: Sí, señor, un grave accidente registró en la vereda Puerto de Oro, en el corrimiento de Puerto de Oro, allí en San Antonio del Chimí, municipio de Mistrato, donde un joven de 24 años resultó gravemente herido mientras realizaba labores mineras en el sector del río Chamí. La víctima fue identificada como José Elmer Enoga Bernaza, que manipulaba un taco de dinamita cuando, por causas que son materia de investigación, el explosivo detonó accidentalmente, provocándole la amputación total de su mano derecha. Tras la emergencia, sus familiares lo trasladaron al puesto de salud de Puerto de Oro, donde recibió atención inicial. Posteriormente, debido a la gravedad de las lesiones, fue remitido al hospital de Mistratón. Según se conoció, el joven será trasladado a un centro asistencial de mayor complejidad en Pereira para recibir tratamiento especializado. Autoridades adelantan las verificaciones correspondientes para establecer las circunstancias en las que ocurrió el accidente en esa zona minera del departamento. Andrés, me recuerda, pero creo que este es el tercer caso en menos de 2 meses que se presenta un accidente, el segundo con explosivos y el tercero relacionado con minería allí en esta zona del departamento de Risaralda.
2: Sí, señor. Nuevamente otra situación de esas graves allí en el municipio de Mistrató, donde se presentan este tipo de situaciones y donde terminan siendo víctimas estas personas que vienen ejerciendo ese trabajo y utilizan explosivos para la extracción de los diferentes minerales que hay allí en el subsuelo de nuestro departamento. Son las 6:45 minutos de la mañana. Hans, ¿cómo es ese trabajo que viene realizando el COC de la policía?
1: Sí, señor, mire, son dos comandos operativos, Andrés, comando operativo circunvalar y comando operativo del centro. Este, el comando operativo circunvalar, continúa adelantando operaciones para fortalecer la seguridad y la convivencia en la zona rosa de Pereira. Como resultado de las acciones realizadas, 3 establecimientos abiertos al público fueron cerrados temporalmente por incumplir la normativa vigente. Entre los establecimientos intervenidos se encuentra la discoteca en discotecas como Everest y otros locales comerciales que no cumplían con los requisitos exigidos por las autoridades. Recordemos que en Everest, según las autoridades, se han registrado 2 hechos al frente de este lugar, 2 hechos relacionados con atentados sicariales. Los operativos también se extendieron al sector de La Julita, donde las aglomeraciones generadas por la venta de bebidas embriagantes y granizados estaban favoreciendo la comisión de delitos, el consumo de sustancias psicoactivas en el espacio público y las afectaciones por ruido que venían denunciando los residentes del sector. La policía informó que el Comando Operativo Circunvalar fue creado como un grupo especializado para combatir el hurto y otros delitos que afectan a la seguridad ciudadana en esta capital cearense. Además, tendrá a su cargo las investigaciones relacionadas con la reciente muerte registrada en la Circunvalar y las acciones operativas para identificar y capturar los delincuentes dedicados al hurto y al seguimiento de personas con fines delictivos. Las autoridades reiteraron que estos controles continuarán de manera permanente con el propósito de recuperar la seguridad y garantizar la tranquilidad de quienes frecuentan la zona rosa de Pereira. Ahí vemos los operativos que vienen adelantando las autoridades allí en el sector de la Circunvalar, como parte de esa nueva estrategia creada por la Policía Metropolitana, como son los comandos operativos de la Circunvalar. Más adelante hablaremos del comando operativo del centro.
2: Sí, señor. Ese pues entonces el trabajo que se viene realizando allí en la zona rosa, la zona de rumba y diversión de nuestro municipio, y pues donde a raíz de las dificultades y hechos presentados en los últimos días, pues se han también venido trabajando nuevas acciones para mantener la seguridad en ese sector, Juan.
3: Se genera una situación de controversia porque, de acuerdo con las investigaciones de las autoridades y lo revelado por el coronel Ochoa, están indagando para ver hasta qué punto algunos locales comerciales ubicados en inmediaciones de las discotecas se encuentran distribuyendo el TUSI y cómo eso pudo estar relacionado con el asesinato del empresario vapeadores que murió baleado hace 10 días en el sector allí de la avenida Circunvalar, afuera de la discoteca Everett y al lado del punto de venta de vapeadores. Sin embargo, la familia del empresario pues ha solicitado claridad por parte de las autoridades. Dicen que el señor no tenía antecedentes penales, que no tenía ningún tipo de investigación y que obviamente cualquier mención o cualquier posibilidad de que sea vinculado a una investigación pues ya no tiene él cómo defenderse. Entonces que eso ha generado ahí una, digamos, controversia, porque obviamente la familia dice que no tienen nada que ver con la situación que investiga la policía, y esto obviamente pues le causa un dolor adicional a la familia, en la medida en que no solo asesinan a uno de sus integrantes, sino además dejan la duda sobre cuáles serían los comportamientos que podrían estar detrás y que implicaron que hubiera sido blanco de ese homicidio.
2: Son las 6:50 de la mañana, don Hans. También las autoridades vienen haciendo un trabajo para proteger a los menores, especialmente en las vías interdepartamentales.
1: Sí, señor, la Policía Metropolitana, en articulación con el Comité Departamental de Lucha contra la Trata de Personas, realizó una jornada de prevención y control en el peaje Circasia con el propósito de fortalecer las acciones de protección y sensibilización frente a este delito. Durante la actividad, más de 300 ciudadanos recibieron información sobre cómo identificar y prevenir casos de trata de personas. Además, las autoridades adelantaron controles migratorios, verificaciones orientadas a garantizar la protección de niños, niñas y adolescentes, así como labores de inspección en ese importante corredor vial. La jornada permitió reforzar el trabajo interinstitucional en materia de seguridad y prevención, promoviendo la denuncia oportuna de cualquier situación que pueda poner en riesgo la integridad de derechos de las y los derechos de las personas. La autoridad hicieron un llamado a la ciudadanía para reportar cualquier caso o sospecha relacionada con la trata de personas, reiterando que la lucha contra este delito requiere el compromiso y la participación de todos los ciudadanos.
11: La Metropolitana de Pereira, en articulación con el Comité Departamental de Lucha contra la Trata de Personas, adelantó una jornada de prevención y control en el peaje de Circasia. Durante la actividad se sensibilizó a más de 300 ciudadanos sobre la prevención de la trata de personas. Se realizaron controles migratorios, fortaleciendo la seguridad y el trabajo interinstitucional en este importante corredor vial.
1: Este es el segundo que se realiza en vías del departamento de Risaralda. Recordemos que el otro se realizó en la Romelia. Durante todo un día se estuvieron allí deteniendo los vehículos, especialmente los de transporte de pasajeros, para verificar quiénes se movilizaban estos vehículos, especialmente los niños y jóvenes.
2: Sí, señor. Importante también ese trabajo de sensibilización y de enseñanza a las personas que transitan por las diferentes vías de nuestro departamento. Son las 6:52 de la mañana, don Hans. Vamos con otra nota que tiene que ver con una detención de una persona en el peaje de San Clemente y el trabajo que se vino adelantando allí en el suroccidente del departamento, en el occidente del departamento durante el fin de semana.
1: Sí, señor, en medio de controles que adelanta la policía Risaralda en los principales corredores viales del departamento, fueron informados que un hombre que transportaba marihuana en un vehículo con el reporte de hurto durante el operativo realizado en el paraje de San Clemente. La acción se desarrolló en un puesto de control instalado por las autoridades, donde fue interceptado el automotor utilizado para el transporte de sustancias ilícitas. Al inspeccionarlo, los uniformados hallaron varios paquetes de marihuana ocultos en su interior. Además, la incautación del superfaciente, la policía logró recuperar el vehículo que figuraba como reporte de hurtado. El conductor fue capturado y deberá responder por el delito de tráfico, fabricación o porte de estupefacientes. Tanto el detenido como los elementos materiales probatorios fueron dejados a disposición de la autoridad correspondiente para continuar con el respectivo proceso judicial. Estoy con el coronel Jaime Higgins, comandante de la Policía de Risaralda.
12: Policía Nacional en las vías del departamento de Risaralda, en actividades de registro y control, logró la incautación de aproximadamente 452 kilos de marihuana, la recuperación de un vehículo en la cual se transportaba dicha sustancia y el cual figura hurtado. Este sujeto y los elementos incautados fueron dejados a disposición de la autoridad competente. El Departamento de Policía Risaralda nos encontramos comprometidos en la lucha contra el tráfico de estupefacientes y afectando de manera directa las finanzas de estas organizaciones criminales. Dios y patria.
1: El oficial también se refirió a varios allanamientos que se realizan en el corregimiento y en el municipio de Quinchía como parte de los controles que se realizan en esa parte del departamento.
12: Sí, de igual forma se realizaron dos allanamientos en los cuales se logró la incautación también de un estupefaciente en Irra. Esto afecta las finanzas de estos grupos criminales que se financian del tráfico de estupefacientes en menores cantidades. Pues ahí se incautaron elementos celulares, las sustancias estupefacientes, como era la captura de las personas.
1: El coronel Jaime Higgins también habló de las diferentes restricciones que tiene el municipio de Puerto Rico luego de la tensa situación de orden público que se vive en esa localidad.
12: Pues en atención a los últimos hechos, donde tuvimos una afectación en la estación de Santa Cecilia, donde nos lanzaron dos artefactos explosivos, los cuales no causaron afectación ni a los policías ni a la estructura de la estación. También la situación que tuvimos con un personal que estaba en una comisión precisamente entre Santa Cecilia y Puerto Rico, donde recibieron unos disparos de Puerto Rico, perdón, donde fueron afectados por unos disparos, al parecer del ELN. Sabemos la presencia de estas personas, de estos criminales en ese sector por la cercanía que tiene con Chocó, donde ellos transitan para temas de retaguardia que tienen el departamento de Risaralda. No podemos decir que tenemos una presencia aquí campamentaria, que están de lleno en el departamento, pero sabemos que para temas de abastecimiento logístico y como zona de retaguardia, pues tienen el departamento. Estamos trabajando con el Ejército Nacional, con nuestra inteligencia, con la inteligencia del Ejército, para lograr ubicar a estas personas y pues hacer las actividades que nos corresponden como fuerza pública.
1: El oficial dijo que las medidas que se tomaron en el municipio de Puerto Rico son preventivas durante un mes y espera que se apliquen de forma gradual.
12: La administración municipal tomó unas medidas preventivas, ¿no? Más que restrictivas, como a veces se ven, son preventivas para proteger a la comunidad y con el fin de tampoco menospreciar las informaciones que están en el ambiente, que se murmuran por los ciudadanos y demás. No podemos desvirtuar ni confirmar, pero también hay que prestarle atención a estas informaciones. La alcaldía, previa reuniones con la fuerza pública, pues manifestó o tomó unas medidas de toque de queda, donde en el casco urbano, que a partir de las 10 de la noche pues, no estuvieran personas circulando, la prohibición del uso de drones, que sabemos que estas organizaciones criminales utilizan estos para afectar a la fuerza pública y lo que queremos es que no haya afectación ni a la fuerza pública ni a la ciudadanía. También la restricción de circulación en motocicletas de 12 a 4 de la mañana, la regulación de horarios de funcionamiento de establecimientos públicos, el fortalecimiento de los patrullajes, el tema de parqueo de vehículos, en zonas como la alcaldía, como la estación de policía, más que todo son situaciones para prevenir. Entonces, esas son las medidas que se han tomado previa consulta, reuniones con la Fuerza Pública y la Administración Municipal.
1: Ahí se viene entonces aplicando estas medidas durante el fin de semana, teniendo en cuenta la tensa situación de orden público que sigue en la alcaldía, el sobrevuelo de drones no autorizados en puntos estratégicos del casco urbano de Puerto Rico. Estamos hablando de la policía, la alcaldía y el puesto avanzado del ejército, lo que generó que las autoridades allí dispusieran de este decreto que tiene una serie de restricciones, especialmente para menores de edad y el movimiento de motocicletas en altas horas de la noche.
2: 6:58 minutos de la mañana, don Hans, cerremos con los mellizos. ¿Quiénes eran estas personas?
1: Señor, la Policía Metropolitana capturó mediante orden judicial a alias Megamente, alias Tapasco, conocido con los alias de los mellizos, presuntamente integrantes del componente armado de la estructura delincuencial cordillera, señalados de los delitos de homicidio y fabricación, tráfico, porte o tenencia de armas de fuego. El operativo denominado Operación Ruptura, desarrollado de manera conjunta por la Sección de Investigación Criminal SIJIN, Inteligencia Policial y el Bloque de Búsqueda, la Fiscalía General de la Nación y el CTI, mediante cuatro diligencias de allanamiento y registro realizadas en el barrio San Nicolás de Pereira y en Anserma, en el departamento de Caldas. De acuerdo con las investigaciones, los capturados serían responsables del homicidio de Jesús Uriel López, ocurrido en diciembre de 2025, en un establecimiento público del barrio San Nicolás, donde la víctima fue atacada con múltiples disparos. En el hecho, otras dos personas resultaron lesionadas. La autoridad indicaron que alias Megamente, alias Tapasco, harían parte del brazo armado de la cordillera y serían coordinados por cabecillas conocidos como los alias de Fantasma y Walter Ojos. Además, estarían vinculados con los al menos cuatro homicidios registrados en sectores como San Nicolás, Samaria y San Marcos, presuntamente relacionados con disputas por el control territorial y rentas derivadas del tráfico local de estupefacientes. Esto dijo el coronel Oscar Ochoa, comandante de la Policía Metropolitana de Pereira.
13: Delitos de homicidio, fabricación, tráfico, tenencia de armas de fuego.
14: Capturamos a los mellizos sicarios de Cordillera, alias Megamente y alias Tapasco. Están en ese momento ya privados de la libertad en coordinación con la Fiscalía y el CTI. Fue una investigación que nos llevó desde la Gota a Gota Internacional, donde se presentaron homicidios en la ciudad de Pereira, y la vinculación a otros homicidios en San Nicolás, Samaria y San Marcos. Estas personas, los mellizos, eran coordinados por alias Fantasma, Walter Ojos y otros cabecillas de Cordillera. Hemos avanzado la identificación de cuatro homicidios a los cuales estas personas están vinculadas. Adelantaremos una segunda fase que vincula a Uruguay, Chile y Panamá en temas de homicidio y algunas coordinaciones internacionales. El bloque de búsqueda continúa con los resultados en la Metropolitana de Pereira.
1: Ahí está toda la captura de estos dos presuntos sicarios de la organización Cordillera, capturados en dos operaciones realizadas en Pereira y en Caldas.
2: 7:00 de la mañana, vamos a hacer una breve pausa comercial y después de la pausa venimos a Política de la Buena. Nos va a acompañar el recién posesionado representante a la Cámara por Risaralda, Durgues Espinosa, del Centro Democrático, que ayer ganaron en franca lid la presidencia del Senado de la República en el primer pulso político del nuevo Congreso de la República. 7:01, pausa y ya volvemos.
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0: 7:02 de la mañana, iniciamos Política de la Buena como todos los martes. Hoy, pues, obviamente, muy político este programa del día de hoy, este espacio del día de hoy. Y qué mejor que empezar con uno de los que fue protagonistas ayer en ese debate político del Congreso de la República, nuevo representante a la Cámara por el departamento de Risaralda, ya no electo, sino posesionado. Durgues Espinosa, bienvenido, muy buenos días, gracias por acompañarnos aquí en Ecos 1360 Radio Digital.
1: Andrés, buenos días a ti, a cada uno de los integrantes de la mesa de trabajo y a quienes nos ven y nos escuchan, un cordial día.
0: Bueno, ¿cómo fue pasar de la Asamblea a tremendos debates el día de ayer? Usted me lo decía allí, esperemos que todo salga bien el día de hoy, y pues creo que para el Centro Democrático fue un muy buen inicio en esta nueva legislatura.
1: Primero, una bendición, es un reto muy importante, 10 años en la Asamblea, tomar la decisión de partir de una zona importante a un riesgo que era llegar a la Cámara compitiendo con un gran partido como el MIRA. Y bueno, pues al final se logró y ahora viene lo más importante, y es hacer que ojalá lo mismo que hicimos en la Asamblea se pueda desarrollar en el Congreso de la República en beneficio de nuestro departamento. De tal manera que estamos muy contentos y pues ayer ya se dio inicio, hasta las 12 de la noche estuvimos allí en las plenarias de Cámara y Senado.
0: Don Ernesto Zuluaga, bienvenido, muy buenos días y adelante. Don Ernesto. Tiene apagado su micrófono, don Ernesto. Bueno, mientras don Ernesto se nos conecta, pues le hago otra, le voy con otra pregunta para el representante Espinosa. Señor.
2: Permítame, yo le saludo al representante Durga Espinosa y le pregunto sobre las pancartas que tenían ayer en la bancada del Centro Democrático, donde decía 47 abejas en defensa de Colombia. ¿Cómo se siente usted siendo parte de una colmena política tan numerosa?
1: Yo espero ser uno de los que tenga una ponzoña más grande, hombre. Trabajar duro. O sea, tiene varios significados. Uno, el tema de la laboriosidad. Está claro que la bancada del Centro Democrático en cada corporación, sea unipersonal como lo fue en la Asamblea de Risaralda, donde no había sino un integrante de bancada que era quien está aquí, o en una tan grande como la que tenemos en el Congreso, donde somos 47 congresistas, pues estamos listos para dar la batalla por las mejores propuestas de este país, para dar los debates. No vamos a perder la posibilidad de, en una división de poderes que hemos defendido, de dar el debate de control político, amén de que seamos equipo de gobierno, amén de que seamos partido de gobierno, pues vamos a hacer el ejercicio desde el debate en las curules. Y ustedes saben que así lo hice yo en el caso de tres gobernadores, que siendo cercano, cuando teníamos que decirlo, lo hacíamos desde nuestras curules.
0: Ahora sí, don Ernesto, a ver si ya estamos listos.
3: Gracias, Andrés. Un saludo especial para Juan Antonio, Hans, Andrés, la mesa de trabajo, y especialmente para nuestro invitado del día de hoy, Durgues Espinosa, que nos ha acompañado aquí en múltiples oportunidades. Le quiero preguntar, por esa pugna inicial, nadie esperaba que este, digamos, el gobierno de Abelardo de la Espella empezara con esa pugna en el Congreso por las directivas, incluso hasta el punto en que Álvaro Ramírez, el exalcalde de Pereira, ha dicho que el Centro Democrático no es el partido del gobierno. ¿Cómo ve usted esa afirmación, doctor Durgues?
1: Yo solo tengo respeto por el doctor Álvaro Ramírez, pero lo que le puedo decir es que hoy hay 47 congresistas del Centro Democrático que a los dos días de que se eligiera el presidente nos declaramos en gobierno. Ya cada quien lo va a interpretar. Usted tiene tres opciones: eres oposición, eres independiente o eres gobierno. Pues nosotros vamos a ser gobierno. Lo que pasa es que no vamos a perder la capacidad que tenemos en el Congreso de ejercer el derecho al control político. Eso es distinto.
0: Representante, ¿por qué se dio esa pugna por esa mesa directiva, especialmente en el Senado de la República? ¿Por qué no le dieron gusto al presidente?
1: Porque el presidente no honró el código no escrito que habla y que se ha cumplido históricamente, donde la bancada mayoritaria que acompaña desde el gobierno al presidente preside la mesa directiva y es el que coloca la banda presidencial. Lo hizo Benedetti con Petro y pudiera recordarlo con Macías, con Duque hacia atrás. La pregunta se la deberían de hacer al señor presidente. No obstante, la elección de Honorio es un hombre que tiene todo el trabajo en el Congreso y el reconocimiento y el respeto para que cualquier bancada vote por él. Y ahí está el resultado. Todas las bancadas en sus mayorías acompañaron a Honorio porque aquí hay una división de poderes. Es que el presidente Abelardo de las Piellas lo reclamaba cuando insistentemente el señor presidente tomaba partido y enfrentaba al Congreso de la República. Y recuerdo que el doctor Abelardo hablaba de que se tenía que respetar la división de poderes. Pues no es nada diferente a eso. Eres el presidente del país, es nuestro presidente, pero aquí hay un Congreso y aquí hay una rama judicial que se debe respetar.
0: Juan.
2: Representante, algunos medios informativos y redes sociales califican como la primera derrota política del presidente electo Abelardo de la Espriella. ¿Usted cómo lo considera? ¿Si es una derrota política o simplemente es el resultado de las fuerzas mayoritarias que tienen ustedes en el Congreso?
1: No, es sencillamente, Juan Antonio, la aplicación de la división de poderes. Es que el Congreso no es un apéndice de la presidencia de la República, del Palacio de Nariño. Sencillamente vamos a acompañar todos los proyectos y espero sean muchos que vayan en beneficio de recuperar esta patria que amamos tanto, pero también no vamos a perder la capacidad del debate, del control político, de presentar proyectos de nuestras autoridades que salgan adelante en beneficio de la patria. Básicamente es eso, pero es un tema histórico donde hay unas mayorías y se aplican en algún momento o no.
0: Ernesto.
3: Después de ese rifirrafe, uno podría afirmar que Abelardo de la Espriella tiene coalición en el Senado y en la Cámara de Representantes, que sus proyectos van a tener tránsito tranquilo en el Congreso, o que la cosa está difícil.
1: No, tiene los números suficientes para que cada proyecto que esté concertado, que vaya en la vía de recuperar esta patria, va a tener todos los números para pasar adelante. Ah, yo no le puedo garantizar que algunos de ellos no tengan el debate justo en la Cámara o en el Senado o en cualquier comisión, como debe ser.
0: Representante, después de haber escuchado ayer al señor que se va, que creo que es mejor aguantarme el tinnitus que tengo y no volverlo a oír, ¿qué le deja a usted las declaraciones del presidente?
1: La verdad es muy difícil uno escuchar por cerca de dos horas una perorata de mentiras, de engaños, de hablar de un país que no es en el que vivimos nosotros. Al final él nunca entendió que gobernaba Colombia y seguramente está en el tema del genoma humano transitando otros espacios siderales. Yo creo que hay que concentrarnos en lo más importante y es cómo vamos a recuperar el país de aquí en adelante. Yo no quisiera echar hacia atrás, ya hay suficiente 4 años de mentiras.
0: Ernesto. Micro, Ernesto.
3: Sí, señor. Doctor Burgues, ¿cómo ve usted que medio país acompañe ese proyecto de ideas siderales, de no entendimiento del país, de no entendimiento de las cosas? ¿Qué tiene de extraño Colombia que es capaz de seguir casi ciegamente un proyecto como el de Gustavo Petro?
1: Yo no sé en qué momento la literatura y aquellos actores mesiánicos son capaces de mover masas. Yo estuve hace, no sé, tal vez 2 meses en un café en la Circunvalar y miraba cómo cientos de maestros marchaban en contra del gobierno de Gustavo Petro, protestando porque muchos de ellos están muriendo, porque tienen problemas de salud. El FOMAC no funcionó y afectó a 900.000 personas y era el prototipo o el modelo para todos los colombianos. Y subieron por toda la Circunvalar, arengando al gobierno nacional, en contra del gobierno nacional. Y acto seguido, cuando terminaron en la Rebeca, se devolvieron y bajaron por el otro andén, celebrando el gobierno nacional. Eso es increíble, yo no he visto eso nunca. Eso es como que a usted lo atropelle un vehículo, que le corte un pie que usted termine inválido y que el que lo atropelló le dé una silla de ruedas y usted lo aplauda. Pues a ese nivel estamos. Imagínense, si son capaces de protestar por la salud porque se están muriendo, ¿para qué hablamos de los otros temas? Creo que hay poco de qué hacer.
0: Juan.
2: En representante, circuló ayer una foto muy amistosa, muy amable de los congresistas recién posesionados. Durgues Espinosa, Frangela Bermúdez, Freddy Arias y Fernando Arias Cardona. Cuéntenos cómo están las relaciones de estos cuatro representantes a la Cámara que son primíparos y que asumieron el cargo como congresistas, como representantes a la Cámara ayer.
1: Tenemos un reto superior. Creo que en lo que tiene que ver con Risaralda no pueden haber distinciones de partidos. Personalmente soy muy amigo de Fernando, siendo ideológicamente, estamos en los extremos desde hace muchos años. De Freddy un poco más, a la doctora Frangela apenas la conozco, pero también sé de la buena voluntad para que cada proyecto de Risaralda, cada que se hable del departamento, cuenten con los votos, por lo menos estos cuatro, para que salgan adelante. Yo garantizo el mío. Pero hay un buen ambiente, pues es que somos muy poquitos, y si no nos ponemos de acuerdo, ojalá con los senadores para empujar lo de Risaralda. Es que la bancada de Risaralda es muy pequeña, que es un tema que habrá que analizar Ernesto, y es el creo que ya se hace necesario, y creo que los números nos dan para que Risaralda tenga un quinto representante a la Cámara.
0: Representante, precisamente en ese sentido y en lo que nos está contando para esos trabajos o esos propósitos superiores del departamento de Risaralda, pues estuve buscando ahorita y normalmente después de la elección de las mesas directivas quedan las comisiones. ¿Ya hay decisión para cada uno de ustedes en las diferentes comisiones que nos pueda contar?
1: Sí, ya al final se aprobó los acuerdos y ellos hablan que básicamente estamos citados para plenaria del martes y el miércoles se instalan las comisiones. Nosotros estamos en la solicitamos estar en la sexta. Hay un tema interno muy fuerte porque no es lo que uno desee. Hay unos números que se tienen que respetar y a veces cuando vienen congresistas ya electos en esas comisiones, pues es difícil dar el tránsito. Quedamos en la cuarta. En el caso del Centro Democrático, que tiene que ver con temas de carácter presupuestal, por allí va a pasar todo el plan de desarrollo, todas las reformas tributarias, es muy importante porque es por allí se le podrán dar números a los proyectos del plan de desarrollo y pues qué bueno, ojalá hayan muchas apuestas de ese plan que tengan que ver con Risaralda y allí pues esperemos sean aprobados con presupuesto. ¿Qué fue lo que dijimos en la Asamblea? El amor de un gobernante, yo lo decía para el gobernador de turno, se da en números. El amor del gobernante se da en un plan de desarrollo que es el sueño de él con una comunidad, pero se da en pesos.
0: Ernesto.
3: Doctor Duques, ¿tiene listo algún proyecto de ley que piense meter rápidamente? ¿Están trabajando en algunos proyectos de ley ya de manera concreta?
1: Sí, nuestra bancada es una bancada juiciosa. Yo creo que hay fácilmente 20 proyectos. Voy a hablarles de uno que busca alivios catastrales. Es donde el avalúo catastral no pueda superar nunca, sin excepción, el 50% del valor comercial. Eso alivianaría a cientos de miles, si no millones, de propietarios en Colombia que con el tema catastral, después de los acuerdos de La Habana, están viendo cómo hoy prácticamente pueden perder sus casas. Otro es donde se debe conocer el nombre del congresista que solicite una partida presupuestal. Que no sea vedado, sino que sea de frente a la comunidad para que pueda rendir un informe y por qué busca esa partida para que sea apoyado o no por el gobierno y de frente a la comunidad. Un tema de programas cortos gratis de formación tecnológica para nuestros jóvenes. Exigir acreditación de alta calidad a las EPS que van a quedar después de las reformas pertinentes, dándoles contratos de estabilidad jurídica. Garantías para la fuerza pública ante la JEP. El decomiso de droga en todos los sitios públicos de Colombia, que el subsidio del adulto mayor crezca cuando menos el valor del IPC, y bueno, limitar el crecimiento de fronteras agrícolas hasta tanto no se compense con el tema del medio ambiente. Y les pudiera seguir hablando de cómo vamos a trabajar en temas de, por ejemplo, derechos de autor. Hoy una dama que tiene un salón de belleza en la mañana llega y sintoniza la radio y amplifica cualquier emisora. Inmediatamente llega Saico y así, pero la pregunta es por qué, si esa dama que amplifica el radio o el equipo de sonido, la emisora que está transmitiendo ya pagó Saico y así, pero porque tiene que haber una doble tributación. vamos a trabajar muy duro en el tema que tiene que ver con las autonomías de las comunidades indígenas. Hoy parece que hubieran dos constituciones.

0: Juan Antonio.
1: Representante Durga Espinosa, estos 4 años sin duda pues quedaron con un saldo en rojo para Risaralda con respecto a las inversiones del gobierno nacional. Notamos que había una prevención, una actitud bastante distante del presidente Petro con respecto a Risaralda, en donde vino un par de veces, pero pues no se le notaba realmente una idea de sacar adelante iniciativas regionales. ¿Qué proyecto piensa usted, que fue diputado, que conoció el plan de desarrollo del departamento, que conoce cuáles son esos proyectos que están en este momento como haciendo cola? ¿Cuál debe ser la prioridad sobre la cual deberán insistir ustedes como bancada, a pesar de lo, digamos, minoritaria que es, pero en qué proyecto piensa usted que van a enfocar inicialmente sus esfuerzos?
2: Lo primero es que hay una serie de proyectos que están avanzados. No podemos dejar atrás el hospital de cuarto nivel, el mismo hospital de cuarto nivel que cuando llega el gobierno anterior, la bancada, más bien el equipo político que acompañó al presidente Petro, le dijo y le recomendó que ese hospital no se hiciera. Pues bien, ese hospital hay que garantizarle recursos todavía por una cifra muy importante, que vaya al plan de desarrollo, pero que adicional a eso tenga presupuesto. Aquí hay una propuesta de un tren del Pacífico de 211 kilómetros, no se logró, que lo habían desviado el mismo presidente. Pues bien, la idea es que termine pasando por Caimalito, eso beneficiaría, es una inversión cercana a $1 billón, están en estudios de factibilidad por parte de ANI. El tren del café es una apuesta muy interesante de los gobiernos, ya tiene diseños definitivos en curso y esa es una inversión que es de iniciales de 3 millones, están aprobados por la CAF. De una vez por todas, la plataforma logística, la PLOG, creo que tendría que ver la luz. Ya llevamos tantos años y tiene que tener un proyecto ancla. Qué bueno ver allí el SENA, la PETAR, de una vez por todas, todo esto con un adecuado control. Bueno, ahí hay una agenda muy importante de cerca de 8 billones de pesos, la variante oriental, las vías del Samán. De una vez por todas, el tema concesional de las de todo el vial que circula el departamento de Risaralda. En fin, hay un cúmulo de proyectos y ya miraremos pues cómo poco a poco van saliendo adelante. Lo importante es que queden en el plan de desarrollo, pero además queden con presupuesto. Va a ser muy difícil porque la olla no va a estar raspada, ni siquiera va a haber olla.
0: Ernesto,
3: ¿cómo recibió el nombramiento de Valery Laforí como gerente de regiones, la persona con la que tendremos que entendernos en Risaralda para acceder al gobierno?
2: Normal, hoy el equipo de gobierno que ha nombrado el doctor Abelardo es un equipo técnicamente que conoce, y eso ya es muy importante. Es que la mayoría de ellos tienen títulos de doctorado, a diferencia de los anteriores que muchos ni sabían leer. Todos estos tienen títulos avalados por universidades. Los anteriores, muchos eran títulos falsos. Pues bien.
0: No, de la San José, eran de la San José.
2: Bueno, de la San Marino, donde era la compañera
0: la
2: de
0: Peliteñida.
2: Por eso les decía yo a ustedes que al final esto es una mezcla de surrealismo mágico de Gabriel García Márquez. Pues bien, esperemos cómo interactúa con nuestros alcaldes, con nuestros gobernadores. Creo que lo va a hacer de buena manera. Creo que el resultado de ayer en el tema de la elección del Senado es un llamado de alerta donde sencillamente se debe respetar la división de poderes, pero que somos capaces de trabajar juntos como siempre se ha planteado.
0: Burgues, en esta nueva legislatura y viendo lo que sucedió ayer en la posesión del nuevo Congreso de la República, ¿qué tan fácil van a ser las cosas? Usted lo decía ahorita, somos muy poquitos, pero ¿hacia dónde se puede tirar la red para seguir tejiendo y poner a Risaralda en esos proyectos nacionales que de alguna manera nos sirvan? Es que Antioquia tiene que ser un aliado, el Valle tiene que ser un aliado, el Chocó tiene que ser un aliado, y no sé qué tan buenas sean esas relaciones.
2: Son buenas. Primero, aquí hay una bancada de 47 congresistas del Centro Democrático que tenga la certeza que cuando necesitemos que se vote por un proyecto de algún departamento, no vamos a ser inferiores. Y para el caso de Risaralda, vamos a contar con el voto de todos ellos. Y seguramente vamos a tender puentes con todas las bancadas de todos los partidos, porque ellos, al igual que nosotros, nos van a necesitar. Y esto al final se vuelve una común unión.

0: para que los proyectos de cada uno salgan adelante. Pero todos van a quedar plasmados en el plan de desarrollo. Aquí lo importante, y que esto no termine siendo una colcha de retazos, ¿cuáles son los importantes? Aquí lo importante, valga la redundancia, es saber con qué presupuesto vamos a contar cuando tenemos un déficit que tal vez supera los 120 billones, no, más bien las deudas, el endeudamiento. Pues va a ser muy complicado tener dinero fresco, más allá de que tenga que haber una nueva reforma tributaria.
1: Juan, Durgues, el gobierno Petro apenas asumieron, emprendieron una labor muy ambiciosa y durante 90 días hicieron reuniones regionales en los distintos sectores, incluso partieron los departamentos para hacer las visitas y el contacto directo con las comunidades para armar el plan de desarrollo. Después se conoció que el mismo presidente Petro le dijo al director de planeación de su momento, Jorge Iván González, que ese plan de desarrollo era un fiasco y que no resumía lo que él quería como espíritu para ese cuatrienio. ¿Qué piensa usted que va a pasar en estos meses iniciales? Esas visitas regionales del presidente y de su gobierno, ¿cómo van a ser? ¿Va a haber también una presencia importante en las regiones o ya buena parte de esos procesos están identificados y va a ser un plan de desarrollo que se va a armar de una manera mucho más concertada?
0: Yo creo que va a haber concertación y va a haber presencia en la región. Al doctor Abelardo le gusta trabajar, se toma poco café, entonces va a estar mucho en las regiones. Ya muestra una apuesta de cómo va a ser su gobierno. Y bueno, en la región hay unos bancos de proyectos y hay unas instituciones como, por ejemplo, la Sociedad de Mejoras Públicas, que tienen ya y han recopilado una cantidad de proyectos del departamento, que los tienen en fases de avance. Va a ser más fácil. Y bueno, sentarse con las comunidades siempre hablando claramente. Y es que no puede ser una colcha de retazos, porque al final van a quedar engañadas, porque el presupuesto que hay pues no alcanza para todo. Habrá que priorizar obras. Y aquí va a ser la inteligencia de los risaldenses de saber cuáles son aquellas obras a las que les tenemos que apostar para que no termine convertido el presupuesto y el plan de desarrollo en pocas cosas para el departamento, sino en algunas, pero de muy buen calado.
2: Ernesto. Hasta el momento no hay una representación del departamento de Risaralda en el alto gobierno. ¿Usted cree que primero que Risaralda lo merece y segundo que se va a lograr?
0: Siempre lo ha merecido. Es que 288 mil votos son una cifra muy importante. Habrá que preguntarle a las directivas del equipo que llevaron al doctor Abelardo por qué no hay una hoja de vida de un risaraldense o una mujer para el alto gobierno. Nosotros, como Centro Democrático, estuvimos con Paloma, luego con el doctor Abelardo, pero serán ellos los que le van a responder al departamento y a la región, además, porque es que están quedándose por fuera los tres departamentos.
2: Juan.
1: Turques, el trabajo de un congresista se divide, obviamente, el tiempo que pasa en Bogotá y el tiempo que debe pasar en el territorio. Entonces, de martes a jueves tienen sesiones de comisiones y de plenarias en Bogotá, pero el resto de días se espera que el congresista tenga un contacto directo con esas comunidades que lo eligieron. ¿Cómo va a hacer usted esta labor? Porque hemos visto que muchos congresistas arrancan muy bien y después prefieren quedarse en Bogotá la mayor parte del tiempo.
0: No, nosotros visitamos constantemente las comunidades. Es que quienes me conocen saben que Durgues Espinosa constantemente los fines de semana está recorriendo la geografía, inclusive en aquellos municipios donde nos decían que no podíamos ir, Pueblo Rico. Hace apenas 15 días estuve en Pueblo Rico cuando decían que no se podía ir, y antes de ello en Mistrató y antes de ellos en Belén hicimos recorrido, y lo hacemos constantemente. No vamos a parar, pues es lo que nos gusta, el poder hablar con cada uno de ellos en las plazas y en las veredas. Yo conozco en gran medida dónde salieron cada uno de nuestros votos, sabemos quiénes ayudaron, y eso ha sido básicamente porque hemos construido una estructura de amigos a lo largo de nuestra vida pública. No vamos a ser inferiores a ello. Seguiremos visitando la comunidad y yendo a las veredas y a los pueblos.
2: Representante, regáleme un par de minuticos. Yo cumplo con nuestros anunciantes y ya volvemos con
0: Claro.
2: usted para que sigamos trabajando y conversando sobre este nuevo Congreso de la República y con el representante a la Cámara, Durgues Espinosa. Hacemos la pausa y ya volvemos.
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7: De la mañana continuamos en Política de la Buena. Don Ernesto Zuluaga, arranque usted esta segunda parte, por favor.
2: Muchas gracias, Andrés. Representante, ha habido polémica en torno a dónde va a tomar posesión el presidente de la República. ¿Ustedes ya recibieron invitación formal a la posesión y se sabe dónde va a ser?
0: No, no hemos recibido invitación formal. Seguramente será ya en los próximos días. Es que ayer pues estábamos concentrados en el tema de mesas directivas y todavía no hay certeza. Yo creo que por temas de seguridad acerca de dónde se va a desarrollar. Hay muchas inquietudes y muchos sitios, pero yo creo que pueden ser distractores cuando aparecen 4 o 5 posibles ubicaciones. Y eso está bien para garantizar la seguridad del presidente y quienes allí asisten.
7: A propósito de seguridad, ayer se denunció también desde el presidente electo una dificultad, una amenaza contra su integridad, especialmente en esos trabajos que se vienen haciendo hacia los departamentos, en ese empalme regional que le ha denominado. ¿Así de grave está la situación de orden público que nos deja este gobierno?
0: Total, total. Es que nosotros hace, Andrés, no sé, tal vez 20 años no teníamos presencia de grupos al margen de la ley en Risaralda, solo para hablar de Risaralda. La Defensoría del Pueblo dio unas alertas tempranas hace tal vez 6 meses donde hablaba de la presencia de grupos en 3, tal vez hoy son en 4 municipios. Es que basta que usted circule la vía La Romería del Pollo para que vea banderas del ELN. ¿Cuándo? ¿Cuándo habíamos visto eso nosotros en la historia de nuestro departamento? Solo para hablar de Risaralda. Pereira el año pasado terminó con una cifra que superó los 200 muertos y no se murieron, los asesinaron. O sea, la situación de violencia en las calles de nuestro país es un tema aterrador, no de poca monta, y eso va a necesitar de un gobierno que tenga una mano muy fuerte, con un corazón amplio con la comunidad, pero en especial que le permita a nuestros policías y soldados tener la seguridad jurídica para que cuando intervengan cuidándolos a ustedes o a cada uno de nosotros no terminen judicializados.
7: Juan.
1: Durgues, ¿ya hay una agenda de reunión de ustedes como bancada con el nuevo gobierno, con el presidente electo, o esperarán a que él se posesione para hacer este primer contacto? Y le complemento, ¿será que el mega niño que anunciaba el presidente Petro anoche y pues del que hemos oído hablar durante los últimos meses, será la primera prioridad que le tocará emprender al gobierno de la Espriella con los gobernadores, con los alcaldes y obviamente con toda la institucionalidad del país? ¿Será el primer reto del nuevo gobierno?
0: Lo primero hay que esperar cuál va a ser el enlace con el gobierno nacional y en el momento de sentarse a hablar. Y el gobierno nacional tiene, yo creo que de entrada, 3 retos. El primero, la salud. Aquí tiene que haber un plan de choque que no vale menos de 10 billones de pesos, que desatrase cientos de miles de cirugías, procedimientos, que pueda pagar medicamentos porque se nos están muriendo los colombianos. El segundo pasa por la seguridad, y eso está amarrado a la fumigación que ya se anunció de cerca de 320 mil hectáreas, que son el caldo de cultivo para la violencia del país. En medio de un tema climatológico muy difícil, que traerá consigo desabastecimiento, grandes incendios, y pues allí va a estar la Unidad Nacional de Gestión de Riesgo, ojalá con dinero, después del saqueo en el que terminó acompañando a los colombianos. Creo que son las tres apuestas importantes en los primeros seis meses, al margen de estar construyendo el plan de desarrollo, pero imagínate con el tema de salud que tenemos y de seguridad en medio de esta ola de calor.
7: Ernesto.
2: Doctor Dulgues, el papel del Centro Democrático en el triunfo de Abelardo pues fue fundamental, indiscutible. ¿Usted cree que hasta ahora, en lo que va de la composición del gabinete, hay una representación adecuada para el Centro Democrático en ese gabinete? ¿Cree que Paloma debe estar en el gabinete del presidente?
0: Pues ella pudiera estar, reúne las condiciones, creo que fue tal vez la mejor senadora de este país. Pero nosotros no hicimos ningún acuerdo que tenga o involucre la presencia de alguien de nuestro equipo, de nuestro partido, en las líneas del presidente Petro. Esto no fue un tema transaccional. Recuerden ustedes que solo a dos días de que él llegara a la presidencia, la bancada dijo, lo vamos a acompañar, y hoy no hay un solo ministro, no hay un solo cargo a nombre del Centro Democrático. No es nuestra manera de actuar. De hecho, no hay uno solo. La doctora Paola, alguien que tal vez es la más cercana, pues renunció a nuestro partido, temas que respetamos, pero de resto nosotros no tenemos presencia en el gobierno.
7: Representante, tocaba usted el tema de salud. ¿Qué tanto o cómo se va a manejar, por lo menos qué piensa Burgues Espinosa, de cómo enderezar este entuerto que venía de alguna manera mal, que nos prometieron que lo iban a arreglar y finalmente se lo tiraron por completo, lo están desbaratando pedacito a pedacito?
0: El chuchuchú funcionó, acabó con el sistema. El que teníamos no era la panacea, pero era reconocido como uno de los mejores y de mayor avanzada, con altas coberturas, que seguramente fruto de un inadecuado control a las EPS, pues se fue diluyendo. Pero no había que acabarlo, pues eso implica ahora revisar todo el tema de la estabilidad jurídica de las EPS que están. Ya ven ustedes los resultados maquillados aparentemente, por ejemplo, para hablar de la nueva EPS. Los estados financieros muestran un tema calamitoso. Aquí tiene que haber un tema de alta ingeniería, creo que por eso se han demorado en nombrar al ministro o a la ministra. Tiene que ser una persona de altas calidades, con un equipo técnico, no pasado por la política, que pueda ir a hacer una cirugía de alto nivel, que inicia por un plan de choque. Plan de choque que tiene que estar acompañado por la Procuraduría, por la Contraloría, porque se habla de cerca de 10 billones de pesos invertidos en los próximos 90 días para sacar de este nudo gordiano. Creo que es la primera parte. Ya luego mirar quién va a ser el ministro y los superintendentes y todo ese tipo de personas que van a acompañar.
7: Juan.
1: Representante, en Colombia, pues vemos cómo cada gobierno termina obligado a convocar una y hasta dos reformas tributarias por la situación fiscal. Usted menciona que en su caso va a pertenecer a la Comisión Cuarta de la Cámara de Representantes, comisión que se encarga de asuntos presupuestales, obviamente tendrá que ver sobre la reforma tributaria. ¿Qué les han dicho sobre el particular? ¿Cómo estaría enfocada? Porque pues obviamente hay una inquietud de dónde van a salir esos recursos para suplir ese déficit fiscal acumulado durante los últimos años.
0: Tenemos la misma inquietud. Yo no sé cómo se va a hacer magia contable, malabarismo contable aquí para buscar los recursos. Esperemos el ministro y el gobierno lo tengan claro para ver qué va a pasar en el Congreso de la República, que no necesariamente pasa por reformas tributarias, y es cómo disminuir la evasión, cómo frenar el contrabando, cómo angostar el gobierno, disminuirlo a una proporción que pueda funcionar. Pero necesariamente en algún momento se presentará, hasta el momento todavía no tenemos información al respecto, pero pues En un tema donde se debe tanto dinero, pues no hay otra manera, más allá de que se renegocie la deuda, y creo que aquí el vicepresidente lo va a hacer de muy buena manera. Es una persona que conoce muy bien el medio, y dominando los idiomas como lo hace él, pues va a ser muy fácil comunicarse.
7: Ernesto.
2: Representante, el presidente ayer empleó una parte muy importante de su discurso en tratar de mostrarle al país que uno de sus pilares había sido la seguridad, que había aumentado el 11% el pie de fuerza con respecto a lo que le entregó Iván Duque, que el número de heridos y de muertos de la policía y del ejército había disminuido durante su mandato, que le había dado garantías a la oposición en Colombia. ¿Se le olvidó al presidente el asesinato de Miguel Uribe?
0: Ay, lo que pasa es que aquí va a rayar, yo creo que aquí la comisión de acusaciones, esperemos qué va a pasar. Ya hay unos carteles nuestros que decían que debía de aparecer el intelectual de el asesino intelectual detrás del magnicidio de Miguel Uribe. Se le olvidó el asesinato de Miguel Uribe, pero se le olvidaron los cientos de miles de asesinatos que están desangrando a nuestro país. Pero es que además es muy fácil. Cuando tú tienes en la cabeza que basta con quitar una palabra, una letra de una palabra, letra, y que ya es legal, entonces que lo ilegal basta con quitarle la I, pues ¿qué se puede esperar? ¿Qué se puede esperar de un gobierno donde el ministro decía que para disminuir los números de los robos de celulares bastaría con que usted aprendiera al ladrón del celular y lo pusiera a pagar la factura? Vuelvo y le digo, eso es un libro de Gabriel García Márquez, o donde se le quita la atipicidad al delito. Entonces es muy sencillo decir que el robo o el abigeato de ganado ya no es, que desaparece del código, y entonces dice, mire cómo cayeron el número de robo de ganado, ya no existe en Colombia, porque para ellos eso ya no es. Pues cuando se gobierna de esa manera, pues es muy difícil. Esto es básicamente todos los días un cuento de hadas contado para un país diferente al que vivimos.
7: Representante, en cuanto a las relaciones internacionales que este gobierno pues puso a tambalear con los más importantes aliados estratégicos que tenía Colombia, ¿qué le espera a nuestro país? ¿Somos capaces de enderezarlas? ¿Tenemos la posibilidad de volver a recibir las ayudas? ¿Hay un compromiso real desde esas opciones? ¿Y cómo está el Congreso precisamente para hacerlo? Porque finalmente allá hay una bancada de oposición bastante fuerte.
0: Sí, hay una bancada de oposición fuerte que seguramente va a funcionar, pero hay una bancada de apoyo al gobierno superior. Eso es lo primero. Lo segundo, basta con ver los centenares de saludos de diferentes gobiernos tan pronto ganó el doctor Abelardo. Y es que nos habíamos vuelto los de no contestar en el hemisferio. Nadie quería con Colombia, nadie. Pero lo primero es que hay que recuperar un relacionamiento directo con Estados Unidos, con Israel, sin tener nuevos enemigos. No tenemos por qué entender que quien piensa diferente a un lado ideológicamente son nuestros enemigos. Creo que hay que abrir las fronteras, y en ese sentido ya vemos a un vicepresidente cómo hábilmente empieza a recorrer y empieza a hablar con diferentes actores de la política global. Creo que va a ser un 4 años diferentes para el país. Seguramente nos van a prestar la mano muchos de esos gobiernos, y en especial porque necesitamos también ir por temas de seguridad que se habían entregado en temas de inteligencia, y por eso va a ser tan importante el relacionamiento con Israel y con Estados Unidos.
7: Juan.
1: Representante, permítame, le pregunto sobre un tema que de pronto no es lo habitual en los aspectos políticos, pero pues en donde tenemos algunas alarmas encendidas. Vimos cómo hace un mes murieron más de 5.000 personas en Venezuela en 2 terremotos. Luego tuvimos un fuerte sismo en el sur de México que afectó también parte de Centroamérica, por fortuna sin muertes. La semana pasada tuvimos un sismo muy fuerte en Perú que causó 6 muertos y numerosos destrozos. Y uno se pregunta, ¿estamos preparados como país, como sociedad, para hacerle frente a una situación de un terremoto de 6 o de 7 puntos? Porque pues estamos viendo que hay una, digamos, sismicidad alta, estamos en una zona andina de alto riesgo sísmico. ¿Qué tanto estamos preparados nosotros para asumir una situación de estas? Y usted, como congresista, ¿qué tanto puede liderar las advertencias y llamar la atención sobre cómo tenemos que prepararnos para asumir una calamidad de estas en la eventualidad.
0: Nunca se está preparado, porque pues no habrá cómo decir o predecir cuándo va a ocurrir. Y se ha mejorado. Creo que la construcción en Colombia y nuestros ingenieros lo hacen cada vez mejor, y eso es el resultado de miles de horas de estudio, pero nunca se está preparado. Y no se está preparado todavía cuando seguimos como colombianos construyendo, por ejemplo, al lado de los ríos, y luego vemos cómo ese río crece y se los lleva y lo lamentamos. Es muy complicado cuando se construye en montaña, en ladera de montaña, más aún cuando se le quita la capa vegetal, se quita el bosque para pastoreo y luego miramos los resultados, cómo abajo se viene la tierra. Es muy difícil esa respuesta, hombre. Yo no tengo una vara mágica. Lo que le puedo decir es que creo que el debate de control político aquí surte efecto. Lo hicimos en la asamblea cuando denunciábamos cómo se construía a los lados del río, o cómo no permitimos en su momento que se ubicaran en Tosí, cerca de 300 familias que querían aquí, en un sitio que no les daba a ellas dignidad, y posiblemente contaminando las fuentes hídricas. Es muy difícil esa respuesta. Sería irresponsable con ustedes.
7: Ernesto.
2: Representante, la administración actual y saliente de la región de planificación del eje cafetero, de los departamentos de Caldas, Quindío, Risaralda y Tolima, ha hecho un listado de los proyectos fundamentales y principales para esta zona del país. ¿Ustedes ya conocen, recibieron de la RAP ese listado de proyectos?
0: Quedaron de entregárnoslos, yo todavía no sé. Recuerde que yo salí de la asamblea hace ya cerca de 10 meses. Estaba pendiente de una reunión con el director. Entiendo que acaban de cambiar director. Ahora entra tal vez el doctor Sanabria, con el que tengo una mejor comunicación. Con el anterior director, creo que no tenía mi teléfono. Espero poderlos conocer. Al final, creo que también se están concertados con el trabajo que viene haciendo la Sociedad de Mejoras Públicas y las universidades de Risaralda para tener un banco de proyectos que la cifra puede estar en cerca de 8 billones de pesos. El problema aquí va a ser presupuestal, si usted lo mira al final. O sea, cuando no hay dinero, cuando todo el que hay, cuando no hay, pero fuera de eso se debe más de lo que se recibe, pues sacar adelante un plan de desarrollo va a ser complicado.
7: Representante. Vuelvo al tema de orden público. Si algo nos afectó durante este gobierno fue las pocas inversiones que se hicieron en materia de equipos, y eso queda demostrado en que se cayó un avión de la Fuerza Aérea, los helicópteros MI-51 no funcionan, no, porque no hay repuestos, en fin, todas esas cosas. Eso, ¿saben ustedes cuánto le va a costar al país? ¿Qué se requiere? Porque esa va a ser parte fundamental para el tema de seguridad que se nos viene a futuro.
0: Es que basta con saber cuánto vale una flota de aviones, que se paró la contratación y seguramente se tendrá que hacer en el futuro. ¿Cómo sostenerlos? ¿A quién comprar? ¿Cómo volver a comprar armas para nuestra fuerza pública? ¿Cómo reintegrar personas a la fuerza pública? Aquí se sacaron cualquier cantidad de generales bajo una persecución política. Se perdió la inteligencia. ¿Cómo dotar a nuestras policías y soldados de sistemas antidrones? ¿En qué momento hacerlo con las ciudades capitales? Cuando se viven departamentos pacíficos como ciudades capitales como Pereira, siempre tenemos la sombra de drones haciendo daño, y pues no se habla de estos sistemas. El tema es muy complicado. Por eso en la labor de empalme, yo entiendo que el señor presidente quiere hacer un libro blanco que cuente a los colombianos qué ha pasado con el presupuesto y en dónde se ha perdido y en dónde se ha avanzado. Yo creo que esa última página, en dónde se ha avanzado, va a estar en blanco.
7: Ernesto. Perdón, Juan. O era Ernesto el que seguía. Sí, Ernesto, perdón.
2: Representante, ¿cómo está, cómo continúa la relación suya y la del Centro Democrático con el alcalde de Pereira, con el gobernador de Risaralda, con el alcalde de Dos Quebradas, con las autoridades locales?
0: Con el gobernador de Risaralda es inmejorable. Y creo que tiene un plan de desarrollo que ayudamos a construir, acompañamos al gobierno. El plan de desarrollo puede estar cojo porque el gobierno nacional, pues no, usted lo decía ahora, Ernesto, escasamente vino aquí a tomarse una fotografía por ahí en Quinchía y le prometió la vía lateral al Cerro Batero y jamás la hizo, solo para hablar. La relación con el gobernador es muy buena. Con el doctor Roberto Jiménez lo respetamos y en lo que tiene que ver con el alcalde de Pereira, ¿cómo es que se llama?
2: El señor Mauricio.
1: Pregúntele a la senadora María Irma Noreña.
0: Respeto por ella profundo.
7: ¿Cuál?
1: Representante, sin duda, después de las elecciones al Congreso de la República y luego a la presidencia, empiezan a ajustarse los bloques y las candidaturas de quienes aspiran a ser los nuevos mandatarios locales, tanto en Pereira como en Dos Quebradas, en distintos municipios, en los departamentos. ¿Qué van a hacer ustedes como partido político institucional, como Centro Democrático, cuando ahora todos los que quieren ser candidatos dicen que van a ser por firmas, porque es lo que está de moda? ¿Qué va a pasar con la institucionalidad de los partidos y con esos avales que antes entregaban los partidos, pero parece que ahora a todos les huelen a fo?
0: Bueno, esa es una muy buena pregunta. Nosotros estamos planteando una modificación en temas electorales donde a usted, como candidato que se inscriba por firmas, no pueda recibir el aval de un partido. Porque usted va y mira, Juan, la inmensa mayoría de sus candidatos terminan utilizando una excusa para salir a hacer campaña antes y luego reciben el aval de un partido. Basta que mire la historia de Risaralda, cuántos realmente terminaron por firmas. Todos terminaron por el aval de un partido. Al final, entonces usted ve una cantidad de candidatos monos de ojos verdes avalados por equipos indígenas, por la ASI, por ejemplo. Eso se volvió paisaje. Creo que es un tema en el que tenemos que trabajar. Ahora, para hablar de lo particular, el Centro Democrático no va a ser inferior a esa responsabilidad. Vamos a presentar una lista muy fuerte para la Asamblea de Risaralda y en los consejos. Vamos a tener candidatos propios y donde no vamos a tener coalición. Y en ese orden de ideas, pues vamos a empezar a conformar los equipos. Los resultados pasados dan cuenta de que es una fuerza muy grande. Es que el Centro Democrático, sin tener candidato al Senado en Risaralda, sacó 60.000 votos solo para esa apuesta del Senado. Nuestra candidatura estuvo en 27.000 votos, solo 800 votos por debajo de la candidata del señor que se me olvidó el nombre ahorita, con todo el poder del municipio. Entonces aquí hay una fuerza muy importante en lo que habla del Centro Democrático. Nosotros hicimos un acuerdo con el gobierno departamental hoy, con el doctor Juan Diego Patiño cuando era candidato, y lo hemos acompañado, y pues va a ser más fácil continuar un apoyo a un equipo que lo ha hecho bien. Y en el caso nuestro, en el caso de Durques Espinosa, yo inicio de buena manera empujando y ayudando en la candidatura hacia la alcaldía de Pereira de Steven Cárdenas en Pereira plantea la posibilidad de tener un gran candidato para el municipio de Dos Quebradas. Creo que se lo merece. Y bueno, en Santa Rosa de Cabal, la tierra nuestra, haremos una apuesta muy importante donde vamos a presentar candidatos muy buenos en procura de lograr que que cese la horrible noche para el municipio de Santa Rosa de Cabal.
7: Ernesto,
2: ¿se está preparando usted ya para participar de las fiestas de Pereira que empiezan dentro de 15 días? ¿Cómo va a ser su presencia en las fiestas de la ciudad? ¿O está preparado para el alumbrado de fin de año?
0: No, lo que pasa es que estaremos dando un tema de debate de control político. En Pereira, ¿cómo vamos? Que pasó por encima, yo no sé por qué no hablaron, pero lo vamos a hacer en los próximos días. Yo esperé que terminaran las candidaturas presidenciales para no afectarse, pero en el Pereira, ¿cómo vamos? Solamente uno de cada 100, no, corrijo, solo el 10% estaban de acuerdo con las inversiones que se hacen en fiestas en Pereira. La inmensa mayoría reclamaba que ese presupuesto se tenía que gastar en temas de salud. Eso es un tema no de poca monta. Creo que la situación de nuestro país y de nuestra ciudad no está para gastársela en fiestas, que qué bueno por los artistas, qué bueno por la gente, pero al final creo que hay un debate muy importante para una ciudad cuya inversión, y hablo de Pereira, libre inversión, que se lo pueden gastar en lo que quiera, es de cerca de 500.000 millones al año. Estamos hablando de que al día de hoy se pudieran haber gastado 1 billón con B, 250.000 millones. La pregunta es, ¿en qué? Entonces la respuesta al respecto de si estoy preparado para las fiestas de Pereira es: ojalá disfruten, ojalá bailen mucho, no hayan muchos muertos, pero luego daremos el debate de control político al respecto.
7: con esa platica si hubiera construido los colibríes.
0: Tres veces. Y seguramente los cables que prometió el candidato a la alcaldía. Recuerde que prometió cables por todos lados. Esto iba a ser una ciudad donde no se hubiera podido elevar cometa porque era imposible.
7: Don Juan,
1: ¿cómo va a conciliar usted ese desconocimiento, ese olvido del nombre del alcalde de Pereira con las dos congresistas que va a tener que interactuar? Con la esposa de él, que es senadora de la República, y con la ahijada de él, que es representante a la Cámara.
0: No, es que son temas distintos. Él está en el Ejecutivo, nosotros estamos en el Legislativo. Nosotros salimos a acompañar o no el gobierno nacional y hacer todo lo posible para que las obras importantes para el departamento y el municipio lleguen. Yo asumo de que hay proyectos presentados por la ciudad de Pereira que van en buen avance, que pueden estar en un plan de desarrollo, y allí voy a estar con el apoyo y con el voto para que ese proyecto salga adelante. Pero eso no tiene nada que ver con el señor alcalde de Pereira, creo que es.
7: 7:54, don Ernesto, nos quedan 3 minuticos, se lo cedo. Ernesto, ¿qué se me hizo Ernesto? Micrófono, Ernesto.
2: Aquí está. Sí, señor, sí, le pongo la pausa y me quedo en pausa. Representante, tengo una última pregunta. Uno de los ejes fundamentales de la infraestructura de la región es el tema de las vías del Samán. Con ese proyecto o con ese conjunto de proyectos, pues nos crearon muchas expectativas. Pero uno lo que está viendo es el inicio de un deterioro brutal de nuestras vías. Entre Cerritos y Cartago, la vía está absolutamente destruida. Ya no le cabe un hueco. ¿Usted cómo ve esta situación de las vías del Samán?
0: Mire usted cómo puedo cobrar yo políticamente. En estos medios, en este medio, yo en varias oportunidades hablé acerca de este tema. Y no ustedes, pero sí algunos internautas luego comentaban, y era que yo era proclive a las concesiones. Porque hay quienes dicen hoy que lo mejor es levantar los peajes. Y eso se llama ignorancia supina. Porque entonces, ¿cómo se van a mantener las vías? Que a usted le digan que usted puede transitar hacia Manizales sin pagar peaje es una bendición. Pero ¿quién sostiene las vías? En Colombia hay 3 maneras de hacerlo. Se derrama valorización, que no se hace. Se hace presupuesto de la nación, que tampoco se hizo porque no hay presupuesto. Entonces queda un tema de modelo de peajes, y de él hay dos. Uno, un modelo privado, una fuente de concesión, y el segundo lo hace en vías. Entonces yo les pregunto a ustedes, ¿han viajado al Quindío en los últimos días? Si viajan al Quindío, ustedes encuentran una vía de muy buena generación, fruto de una concesión. Dobles calzadas, mantenimiento de la capa asfáltica, máquinas de ambulancias, líneas telefónicas señalizadas, iluminadas. Caso contrario, aquí en Pereira, haga el recorrido La Romelia al Pollo y luego siga hacia Cartago. Eso está manejado por Invías. Se van a dar cuenta ustedes, todavía hay un derrumbe a mitad de camino sobre la ladera que llega hasta la mitad de la calzada y no lo han levantado. No hay menos de 200 huecos. Y en lo que tiene que ver con vías del Samán, pues sencillamente se lo dijimos al gobierno que nos habían engañado, porque aquí se planteaba una inversión muy pequeña para una doble calzada entre Cerritos y La Virginia. Se nos hablaba entonces de la doble calzada, que solamente está la plata para el diseño. Yo lo dije en la Asamblea de Risaralda, que había desaparecido la construcción. Lo más importante, de las 3 intersecciones viales entre Pereira y Cerritos, solamente se va a poder hacer una. Y en lo que tiene que ver con La Romelia al Pollo, solamente hay plata para 2 kilómetros. Entonces vamos a quedarnos con un peaje solamente para 2 kilómetros en La Romelia al Pollo y una intersección vial. Y a cambio tenemos que tener un peaje en Cerritos por 25 años. Entonces ahí es donde uno dice, ¿para qué ese peaje? Entonces se tendría que levantar, porque si no se necesita, porque no hay plata, porque no se invierte. Sin embargo, entonces la Invías está diciendo que hay que aumentar el número de años del peaje porque estuvo desfinanciada, no, estuvo mal planeado, porque todo se hace a la carrera. Pero el modelo está, ¿privado o Invías? Sencillamente Invías lo hace supremamente mal.
7: Estoy plenamente de acuerdo con esa comparación. Lo hace supremamente mal. Simplemente mire, hay ya prácticamente lista la carretera con doble calzada hasta Turbo. Y el pedacito entre San Juan de Urabá y Arboletes está absolutamente destruido y no hay forma de llegar a la costa atlántica por esa importante vía. Representante, mil gracias por acompañarme y muchísima suerte en esta nueva etapa de su vida política, y esperemos que todo sea para bien de Risaralda.
0: A ustedes siempre gracias, bendiciones.
7: Julián Burgues Espinosa, representante a la Cámara por el Centro Democrático del departamento de Risaralda. Con él cerramos nuestra emisión por el día de hoy. Vamos a hacer una pausa, cumplimos con nuestros anunciantes y enseguida los invitamos a que se peguen a la cancha más grande, que ya vamos a tener también nuevo enlace ahí en el Facebook Live para que ustedes estén con todos nosotros. Cerramos entonces nuestra emisión por el día de hoy aquí en Ecos 1360 Radio Digital, Noticias Ecos 1360 Radio, 7:58 minutos de la mañana.
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0: Y aquí estamos en la cancha más grande, el último programa de cierre de este primer ciclo que hemos iniciado con este programa en Ecos 1360 Radio Digital a propósito del Mundial de Fútbol 2026. Saludamos a nuestros compañeros Andrés Botero Molina. Se acabó el fútbol. Se nos acabó la diversión. Andrés, bienvenido.
1: Bueno, yo por ahí ya estaba de ladito. Pues tocaba hacerlo, seguir el Tour de Francia, que también se nos va a acabar ya muy pronto, pero bueno, vamos a esperar a que también haya otro tipo de eventos. Pero sí, se nos acabó el Mundial de Fútbol, se nos acabó una diversión, una pasión que nos une. Desafortunadamente, y lo digo a título personal, pues con dos partidos que me dejaron mucho sabor amargo. El que les decía yo por el tercer lugar, que en mi concepto fue una recocha, y el partido por el campeonato, donde pues no jugó sino un equipo, España, porque creo que Argentina no tocó la pelota.
0: Bueno, pues yo me acordé mucho el jueves pasado cuando nuestro compañero Pablo Bedoya dijo que después de ver las dos semifinales podría casi que asegurar que la nueva campeona del mundo iba a ser la selección de España. Me le quito el sombrero, Pablo, porque acertó del dicho al hecho con este concepto. Pablo, bienvenido y muchas gracias por estar con nosotros.
2: Buenos días, Juan, buenos días, Andrés, y buenos días a todos los que se conectan. Juan, no es por echarme más flores a mí, pero yo sí desde el día uno, y cualquiera que me conoce puede dar fe, que yo me fui por España, y no porque sí tenga cierta afinidad porque juegan muchos jugadores del Barcelona y me gusten también, sino que desde que arrancó el Mundial, desde antes, a pesar del empate con Cabo Verde, era el único equipo que de verdad demostraba a qué jugaba, porque es que sí, Francia era una arrolladora, tenía una delantera muy buena, pero es que uno se ponía a analizar y era eso. Era un equipo que atacaba muy bien, pero se notaba que cuando le ponían presión, alguien le aceleraba un poquito más el acelerador a Francia, lo complicaba mucho. Y España siempre había sido el coco de esta selección, de esta camada de Francia, y otra vez lo fue. Y con Argentina, cuando hablamos de cómo iba a ser la semifinal, yo creo que era de las fases finales de ese mundial, fueron unas fases finales muy lógicas. Yo creo que ahorita que Argentina se estaba otra vez como está de moda en este mundial, ya ahora se volteó, fue la torta, ya no es en contra de Argentina, sino es a favor de Argentina, las teorías conspirativas, porque salió pues un video de Messi dando una medio última arenga saliendo del camerino, y hay unos jugadores que se nota que estaban llorando, entonces ya dicen que es que quién sabe qué pasó, que si es que les obligaron a algo, y no, lo que pasó fue que ganó el fútbol. O sea, España jugó muchísimo mejor como venía jugando. Argentina, sinceramente, tuvo muchísima suerte y muchísimos, como dicen los argentinos y pues los uruguayos, mucho huevo, porque Argentina a punta de fútbol no había podido, nunca jugó un partido que no era qué equipo. Todos los pasó sufriendo, gracias a Messi, gracias a esas individualidades, pero nunca jugó. Y lo otro que dijimos era que estaba re mega estallado el tema de Messi. No fue un tema anímico, o sea, Messi se notó al final, tenía muchas ganas de ganar este Mundial otra vez, pero físicamente se notaba que ya no le daba. Desde la semifinal ya estaba muy, muy estallado, pues que llevaban corriendo 120 minutos prácticamente desde dos instancias, tres instancias, entonces se dio lo lógico y nada, pues ya se nos acabó el Mundial. Y muy ansioso de este viernes ver el Deportivo Pereira Llaneros.
1: Salió a decir exactamente lo mismo. Pero permítame, yo le hago una pregunta a Pablo, y creo que de alguna manera lo comentamos en el partido entre Francia y España. Y es que yo no sé si la táctica de España, pues obviamente es tener la pelota, administrarla muy bien, pero se convierte como en un somnífero acá, hay que verme a los jugadores rivales y los aponzoña con uno o dos goles. En el caso de Francia fueron dos, a Argentina le hizo tres pero dos anulados, creería que uno estuvo mal anulado, el partido debió haber terminado 2-0, pero de todas maneras, yo no sé, pero parece como una táctica somnífero porque duermen al otro equipo y lo dejan sin absolutamente nada. Es que a mí me parece increíble. El juego de los argentinos no apareció por ningún momento. Creo que los últimos 5 minutos, tal vez, que de pronto tuvieron ahí la opción, en los 5 minutos del alargue, pues tuvieron la opción. Pero esa táctica somnífero, yo no sé si así se pueda llamar o cómo la digan. Después veía yo por ahí un viejo video de Johan Cruyff y decía: el que tiene la pelota es el que manda. Lo que pasa es que también hay que saber qué se hace con la pelota. No es solo tenerla, sino saberla administrar y tener unos jugadores punzantes al final que marquen la diferencia y hagan lo que tienen que hacer con ella.
0: ¿O será que Argentina estaba jugando a los penaltis, Pablo?
1: Nada raro.
2: Seguro, seguro. O sea, cuando yo estaba viendo la final y yo creo que los argentinos se dieron cuenta que no tenían cómo. O sea, yo creo que ellos fueron muy conscientes que no tenían cómo, pero la parte mental, en eso sí, tal vez sí se podían meter al final, y se notó mucho porque si usted se pone a revisar las últimas jugadas de los 90 minutos y las primeras del extratiempo, ya el camerino argentino estaba, el banquillo argentino estaba muy metido, a Lamine Yamal lo estaban medio provocando, ya cada vez había más roces, que sí, eso le podía haber pasado en contra a los españoles, que yo creo que era lo menos que querían con una nómina tan joven, tener que ir a unos penales en una Copa del Mundo. En cambio, Argentina prácticamente todos los que estaban ya habían pateado hace 4 años. Entonces, seguramente a eso aspiraban.
0: Bueno, quiero saludar a esta hora en la cancha más grande, 8:10 de la mañana aquí en Colombia, 7:10 de la mañana en Denver, en donde se encuentra en este momento en Colorado, el ingeniero pereirano Hernán Roberto Meneses. Él tuvo la oportunidad de estar en la final el pasado domingo allí en el estadio, en el MetLife, en New Jersey, y pues ha aceptado compartir con nosotros parte de esa experiencia de lo que fue estar en la final, en ese grupo de 80.000 personas que se congregaron para ver a las dos selecciones que llegaron a la final de este torneo en Norteamérica. Hernán Roberto, buen día, bienvenido, y muchas gracias, como siempre, por estar con nosotros aquí en Ecos 1360 Radio Digital y en la cancha más grande.
3: Un gusto, Juan Antonio, Andrés, Pablo, Willy, compartir con ustedes esta experiencia maravillosa que fue vivir la final del Mundial FIFA 2026.
0: Cuéntenos un poquito cómo se maneja esa parte logística. Es que cuando usted sabe que tienen que llegar 80 y pico mil personas, más voluntarios, más prensa, más celebridades, más todo tipo de personas, más los seleccionados, ¿cómo analiza usted, que es ingeniero, que le gusta analizar esos componentes, cómo se atendió esa parte logística para el ingreso a la final del Mundial de Fútbol 2026?
3: Sí, como tú dices, Juan Antonio, me documenté un poco de cómo organizar un evento de esta magnitud. Primero, el estadio está preparado para algo como un evento FIFA. Allí ya han hecho conciertos de Coldplay, de Beyoncé. Bueno, en fin, es un estadio que si fue hecho para 80.000 personas, pues tiene que tener los operativos para un evento de esa naturaleza. Hay 30.000 estaciones de parqueo y hay ya un protocolo de cómo hacer la entrada y la salida. Para la entrada cierran dos grandes rutas, la ruta 3 y la 120, y hay un tren directo desde Manhattan y buses. Las personas que compran deben comprar ida y vuelta, les ponen una manilla y pues ya no hay operativo de adquisición de vuelta. Entonces, a la salida hay dos gigantescas entradas o puertas a través de las cuales la gente accede a los buses. Y por la de la mitad, son tres, van los espectadores o quienes fuimos los espectadores al American Dream, que es un centro comercial gigantesco, gigantesco que hay frente a, al MetLife Stadium o al New York New City, como lo bautizaron para esta ocasión. Un centro comercial que, pues, perdóneme, me aparto un segundo del tema, fue construido para niños. Es un centro comercial, pues, con un concepto supremamente interesante, y es que el niño es el protagonista del diseño, de cómo se hace, para quién sirve. Entonces, las marcas, hay una estación de Nickelodeon, tiene tres grandes edificios, uno de agua, otro de Nickelodeon y otro del centro comercial propiamente dicho. Pero bueno, nos separamos un poco del tema. Pero en general, pues, el operativo les funcionó, adicional al match de Argentina y España, pues súmele la presencia del presidente Trump. Eso pues hacía que el operativo fuera mucho más robusto. Nosotros estamos en esa foto que estamos viendo ahí, que es una foto que tomamos desde el punto donde nosotros estábamos, como se ve, es la parte alta de la tribuna norte, y ahí muy cerca de nosotros pues había francotiradores seguramente del FBI.
0: ¿Cómo sintieron ese componente?
3: Como el operativo, mi querido Juan.
0: Sí, el componente de seguridad. ¿Cómo se sintieron ustedes en algún momento intimidados, incómodos, molestos con los controles, o las cosas
3: no
0: fluían de una manera muy
3: pues yo
0: normal?
3: No te escucho.
2: Ay, hola, ¿no me escuchas a mí?
1: Hola, hola. Hernán, ¿ahí no me estás oyendo? Hernán.
2: Yo los estoy escuchando bien.
1: Sí, yo también lo estaba escuchando y a Juan también lo estaba escuchando, pero vamos a decir, a ver si le escribimos por aquí a Hernán y le decimos que se que
3: no
1: se
3: lo estoy escuchando.
1: Bueno, vamos a decirle por acá por el interno que se desconecte y vuelva a entrar, y así vamos a ver si somos capaces de retomar. Mientras tanto, Juan, pues mientras retomamos la conversación con Hernán Roberto, pues hombre, muy chévere el espectáculo de inauguración el previo y posteriormente el de medio tiempo realizado ayer en el MetLife, que sigue también causando algunas discusiones con los puristas del fútbol, que dijeron que era muy larga la pausa, que todo lo que sea. Pero lo que sí es cierto es que vuelve y juega nuestra Shakira, hombre, la rompió. Qué espectáculo el de esa mujer. Yo no sé, pero para mí es un verdadero ídolo tener a Shakira. Y nuevamente, vea, funcionó la desgracia argentina, que dicen que siempre que está Shakira pierden el Mundial de Fútbol. Pues bueno, ahí está, cuarta vez.
0: No, que en este caso dicen que fue el talismán Shakira, porque fue también invitada en el 2010 y ahora en el 2026, y en los dos momentos España ha ganado el título. Entonces, cábala para los argentinos en contra y para los españoles.
1: Así es.
2: Los españoles llevan todas estas semanas, pues ya se volvió también una moda para todas las elecciones, pero pues sobre todo los que son campeones y pueden buscar antecedentes, y encontraron que en el 2010 y este año prácticamente había mil repeticiones, el tema de que España venía a ganar la Euro, el tema de que el Barcelona venía de ganar una liga y una Copa del Rey.
1: La Masía aportando jugadores, ¿no? 7 y 8.
2: La misma cantidad, otra vez 8 jugadores del Barcelona. Creo que la Masía este año hubo más, porque contaban ahí a Víctor Ruiz y a Cucurella, que salieron de la Masía. Pero del Barcelona habían 8, igual que en el 2010, el capitán era madrileño.

0: Masía, 8 y 8 son 16 jugadores que aporta el Barcelona, pues entonces pasa a ser el cuarto equipo en cantidad de jugadores campeones mundiales. Recuerda que la semana pasada les decía que Juventus llevaba 27, el Bayern de Múnich 23 y el Inter de Milán 22, y el siguiente era el Santos de Brasil con 15. Pues bueno, con 8 de 8, 16, la Masía y el Barcelona empiezan a mandar la parada también en esa cantidad de jugadores. Creo que ahí está Hernán Roberto nuevamente. Hernán, ¿lo está oyendo?
1: Sí, perfectamente, Andrés.
2: Bueno,
0: a ver, Juan.
2: Sobre lo que mencionaban ahora Andrés y Pablo, desde donde ustedes estaban, ¿sí pudieron disfrutar parte de ese espectáculo de medio tiempo? Vimos pues muy linda la presentación de Shakira, muy, muy impactante, envolvente el sonido. ¿Qué tanto pudieron ustedes como espectadores disfrutar de ese show de medio tiempo?
1: No, el show está hecho para la televisión. Realmente la experiencia, pues yo a Shakira ni la vi, porque ella cantó hacia la tribuna sur y hacia oriental, y yo estaba al norte y más hacia occidente, entonces pues ni se ve, y la pantalla también está lejos. Entonces ese es un espectáculo que está diseñado para la televisión, pues porque tiene, no sé, 2,000, 3,000 o 5,000 millones de espectadores, y en la tribuna pues solo hay 80,000, que somos muy poquitos. El espectáculo definitivamente es para la televisión. Otra cosa es el sonido. El sonido sí es muy envolvente y es supremamente bueno, pero pues verla o ver el espectáculo, solo el telón y la parte general del estadio, pero ni a Justin Bieber, ni a Madonna, se ve muy, muy poco realmente, esa sí es la experiencia. Sonido sí, y muy bueno.
3: Yo tengo ahí una pregunta, y es que a veces cuando uno está en el estadio, nos pasa muchas veces, ve un partido, pero por televisión se ve otro, o sea, no es lo mismo. Pero yo creo que este partido sí se tuvo que haber visto igual, pues, la diferencia. ¿En el estadio también se notó esa superioridad española o tampoco fue tan grave en vivo e indirecto?
1: No, se notó, claro, Andrés. España fue muy superior todo el partido. Como tú dices, solo esos 5 minutos en los que en el extratiempo Argentina tuvo un repunte, pero España dominó y mereció ganar y se hizo justicia con el resultado.
2: Hernani, ¿cómo es vivir una final en medio de una tribuna llena de camisetas celestes, llena de argentinos que cantaron durante todo el partido, tratando de estimular a una selección que definitivamente se quedó sin gasolina?
1: Sí, muy interesante. El estadio, pues diría yo que por lo menos el 70% era azul y blanco. A nosotros nos tocó una tribuna totalmente argentina. Ellos cantan todo el tiempo, vine a alentarte a mi selección, te queremos ver campeón. Y detrás de nosotros había pues un joven supremamente activo que le echaba madrazos al árbitro, madrazos a los jugadores, pero che, ¿por qué se la pasas a Julano y no a Sutano? De la madre, no sé qué. Bueno, entonces fue simpático, pues, porque pues cada argentino lleva un director técnico en el alma. Entonces, y los cánticos, y España en absoluto, o sea, no se oyen sino argentinos cantar. Es definitivamente una hinchada muy emocionante y es una de las experiencias más chéveres de haber estado en el estadio, el sentir esa hinchada desde la entrada, o sea, desde que tú estás haciendo las colas para entrar al estadio, ellos están cantando. Ellos cantan desde que llegan al estadio, bueno, a la salida se les quitó las ganas. Pero la entrada fue en medio de cánticos de argentinos.
0: Hernán, ¿entran también los bombos, los platillos, los clarinetes, todos esos aparatos? ¿Y cómo es ese

0: proceso de seguridad allí o qué
1: No, no,
0: pasó en
1: no.
0: esta.
1: No, no los dejaron entrar, no. Ellos se inventaron una manera y es que habían unos cartoncitos de Coca-Cola que se repartieron como para a ventilarse. Y entonces ellos los doblaron como de a centímetro, pliegues como de a centímetro. Entonces quedaba como un acordeón y al golpearlo sonaba. Entonces ese fue
0: Hicieron bombo con la publicidad.
1: Sí.
2: El momento en que los argentinos están pues sentados ya en el piso después del partido, completamente extenuados, reciben su medalla de subcampeones, se van hacia un lado de la tribuna y pues no participan en el momento en que le entregan el título a los españoles, la copa, y en donde comienza la celebración. Se ve el contraste, los españoles celebrando y los argentinos allí en un rincón. Pero hay un momento muy especial y es cuando sacan los pañuelos blancos y empiezan a celebrar y aplaudir a Messi, porque saben que es el último partido en un mundial de fútbol, el último tango, como denominó Adidas, los tenis, los guayos con que jugó Messi. El último tango, ¿cómo fue ese momento, esa despedida de Messi, cuando todas las imágenes del mundo y la prensa están mostrando la celebración de España, simultáneamente se está viendo lo otro? ¿Cómo se vivió ese momento?
1: Mi querido Juan, nosotros nos salimos al término del partido porque nos imaginábamos que esperar se volvía pues una confusión muy grande salir en medio de tantas personas. Entonces, Daniela, la esposa de Leandro, nos vino a recoger y ya cuando el partido terminó, ella ya estaba en el parqueadero. Entonces nosotros nos salimos y no vimos la premiación, no vimos pues todos esos, hemos dicho, salimos con la pelea de Leandro Paredes. Ahí nos retiramos del estadio tratando pues de no quedarnos mucho tiempo en ese trancón, como en efecto pasó. Las personas que se quedaron se demoraron por lo menos 2 horas en salir del estadio.
3: Miren, ahorita usted que menciona la palabra pelea, y pues ya también sabiendo de cómo venía, digamos, el ambiente con los argentinos, hubo mucha discusión o alguna pelea física en las tribunas, ¿así importante o estuvo todo muy calmado?
1: Ninguna, ninguna, ninguna. De hecho, muy simpático porque al frente de nosotros había un matrimonio que tenía un hijo que iba por la selección española y el otro hijo por la selección argentina. Y entonces el papá le mamaba gallo pues al argentino, y era, ah, si ves cómo están jugando, no sé qué tal. Pero no, todo en mucho.
0: ¿Eran gringos, Hernán? ¿Los muchachos, los niños?
1: Eran unas personas ya como adolescentes, eran
0: Sí,
1: como
0: pero no eran ni argentino ni español.
1: ninguno de los dos, eran gringos. De hecho, yo intenté conversar con ellos y el señor me dijo, no Spanish. Pero sí,
2: Usted
1: hubo un amigo por
2: estuvo.
1: uno y el otro por el otro.
2: Hernán, usted estuvo, pues, y está en este momento en Denver, en Colorado, donde vive su hija, y estuvo en Nueva York y en New Jersey, pues, para asistir al partido de la final. ¿Cómo notó ese ambiente de una ciudad como Nueva York, que dicen que nunca duerme, que tiene, bueno, que tuvo unas tormentas espantosas con inundaciones el sábado, que tenía los vientos que llegaban de Canadá por los incendios forestales y que generaron una contaminación en el ambiente? ¿Cómo notó usted ese ambiente prefinal en la ciudad de Nueva York por los lugares donde usted recorrió y en la llegada previa, pues, al partido?
1: Y los días anteriores, yo estuve viernes y sábado, llegué el viernes, en los avisos de las avenidas se anunciaba que el domingo iban a haber demoras, delays, en las avenidas por ocasión de FIFA 2026. Pero la ciudad finalmente no se ve como muy afectada. O sea, a Nueva York le puede pasar ese evento y es como. Tampoco es como si nada. pero no es como si mucho, pues no sé si me explico. O sea, sí pasa, claro, cierran dos rutas y
2: escúcheme, es como cuando hay Asamblea General de Naciones Unidas, que hay una gran llegada de personas y se concentra, pero todo se ubica en ese sitio alrededor de la sede de la ONU y la ciudad sigue como si nada. Más o menos es la analogía que usted está haciendo.
1: Más o menos, sí, la ciudad está preparada para ese tipo de cosas, porque pues reuniones de la ONU hay a lo largo de todo el año y hay eventos importantes todo el año. O sea, es una gran ciudad en la que eventos como estos no es que sean muy comunes, pero son normales, llamémoslo así, y existen los protocolos y la ciudad funciona normalmente.
0: Es que no se despelota ni siquiera el Times Square cuando ponen artistas de la talla de Shakira de manera intempestiva, donde nadie sabe que va a estar ahí, y eso podría ocasionar una locura, y eso sigue funcionando común y corriente.
1: Así es, ¿no? Nueva York es una ciudad que tolera o que acepta o que tiene protocolos para resolver asuntos como ese con normalidad. También tengo la experiencia de la maratón, que me pareció que esa sí afecta a la ciudad, porque la maratón de Nueva York convoca a las calles a cerca de 3 millones de personas. Entonces la ciudad sí se vuelca a la maratón, y tú ves en las esquinas a personas tocando jazz, o a otras tocando un saxofón, o a otras cantando. O sea, la ciudad se vuelca a la maratón y anima a los maratonistas y les dice cosas y les saca carteles y les da agua. En fin, la ciudad sí está en modo maratón toda, o por lo menos pues Manhattan. Pero no, sentí que el mundial no llegó al nivel de la maratón.
2: Claro. Paulo, yo quiero que usted nos cuente los criterios que lo llevan a pensar que este pudo haber sido uno de los mejores mundiales de fútbol de la historia. Denos esa argumentación y después le preguntamos a Hernán Roberto qué piensa de eso.
3: Semanas pasadas y ahorita, pues obviamente, a pesar de que la final no fue la más atractiva, pero pues fue una buena final ya en cuanto al desarrollo y además en lo que significó. Yo creo que es que este mundial, por lo menos de los que me han tocado o de los que tengo recuerdos, hablemos desde por lo menos el 2006, porque el 2002 estaba muy chiquito, 6 años, entonces no lo veía con una mirada un poquito más crítica. El 2006 pues ya sí le dediqué un poquito más, y del 2010 para arriba pues ya sí full futbolero. Entonces este mundial pues tuvo ese atractivo de los goles, que a pesar pues de que los que nos gusta el fútbol sabemos que a veces los goles no es lo que dice si estuvo bien o mal, pues el partido de tercer y cuarto puesto fueron 10 goles, si no estoy mal, 10, 9 goles y
0: 10.
3: Un partido. 10
2: goles. Esos fueron
1: 6-4.
2: Los que terminaron subiendo el promedio, el Pablo, promedio, imagínese, sí. Tuvimos 300.
0: Yo lo califiqué como una recocha, eso fue recocha de barrio.
2: Y se notaba, 308, o sea, goles y un promedio de 2,96 goles por partido.
3: Esos era de esos partidos, Andrés, de los que cuando uno juega con amigos en canchas sintéticas a las 8 o 9 de la noche, en un momento unos hacen 2, luego yo hago 3 y me pongo al empate, pero luego me hacen otros 2, entonces, y así, y como si nada. No, que también lo hablamos, que es que seguramente ese partido ya sin las presiones pues iban a jugar a otra cosa, y pues se notó, las defensas no querían estresarse y los delanteros ya se arriesgaban a hacer cosas que antes no se arriesgaban. Entonces, primero el tema de los goles, y que pues no es lo más importante, pero es muy atractivo, y también pues para la persona que no está tan metida en el fútbol, pues eso siempre le va a resultar atractivo. Seguramente del presidente Trump abajo, el domingo estaban que se dormían con casi 100, con los 120 minutos de 0-0, pero de ahí para arriba, el tema de las individualidades, de los jugadores, de cómo Mbappé se convirtió ahorita en el goleador de los mundiales, pero mucho tiempo durante el mundial lo fue Messi, pero también mucha gente se preocupó que si también se metía Kane, y nació pues ya también en la historia de los mundiales, no del fútbol, pero de los mundiales, Haaland, también detrás venía Bellingham y varios. Es otro tema que siento que en este mundial se explotó mucho y que en otros mundiales sí resaltaban, destacaban uno, dos, máximo tres jugadores como mucho, y eso que ya raspando la olla, pero en este mundial tuvimos muchísimas figuras. También vuelvo y repito el tema de las de las sorpresas, de los underdogs, como dicen en Estados Unidos, de esos equipos que no se esperaba mucho contra el equipo grande y lo lograron. Veas Ecuador, el mismísimo Cabo Verde, Curazao, en hacerle un gol a España, a Alemania.
0: Brasil,
3: pero Brasil quedando eliminado con Noruega, casi le quedando eliminado con Japón. Son muchos partidos que, si uno se pone a recordar, van a quedar, entre comillas, grabados en la historia por eso, porque pues se da el caso de en que el grande cae o hay una historia ahí metida. También son muchas historias que, obviamente, gracias a las redes sociales y a la difusión que hoy en día cada vez es mayor, nos enteramos y le da otro contexto a los partidos, como la historia de Bocinha, de la familia de Bocinha, el tema de Cody Gakpo cuando celebra después de haber perdido un hijo. Entonces yo creo que esa acumulación de cosas en este mundial se juntaron en un momento que tenían que juntarse, y que yo creo que va a ser muy difícil, porque sí, dentro de 4 años puede que haya más elecciones, puede que haya más historias de equipos humildes, jugadores humildes, pero ya no va a estar Messi, pero ya no va a estar Cristiano, ya no va a estar Modric, Mbappé veremos cómo llega, también pues está Lamine Yamal, a ver cómo llega. Entonces yo creo que es un mundial que se juntaron los astros literal en todo, y por eso, de lo que yo he visto, me parece el mejor.
0: Mire, Juan, le doy un dato. Creo que los únicos jugadores que tenían alguna presión en ese partido por el tercero y cuarto lugar eran Mbappé, por querer ser el goleador, y el portero de Inglaterra, que era su primer partido de mundial y le clavaron 4. Ahora creo que también el portero de Francia va a quedar en la historia de los mundiales como uno de los porteros que más ha recibido goles en un solo partido. Era el portero titular, el que mayor goles ha recibido en un solo partido de mundial, se llama Luis Guevara Mora, de Salvador, que recibió 10 goles de parte de Hungría en el mundial del 82.
2: Hernán Roberto, el mundial de fútbol del 2026, el mejor de la historia, 6.8 millones de espectadores, 308 goles, los estadios, ¿qué impacto le deja a usted entrar a un estadio de esos donde, claro, están hechos casi para el fútbol americano, con las grandes pantallas, con el gran sonido que tienen? ¿Qué piensa usted sobre lo que acaba de decir Pablo, y en general el balance que han hecho quienes son expertos y analistas del fútbol?
1: Pues yo lo digo como espectador, me parece que un torneo que se volvió largo por las eliminatorias con 48 equipos en 3 países se vuelve muy costoso. Pues porque si usted quiere ver a Colombia, pues tenía que ir a 3 estadios distintos para verlo solo en las eliminatorias. Me parece que ese es un aspecto que le pone una dificultad a los espectadores, aunque pues la dificultad es que todos los estadios se llenaron. Entonces FIFA dirá, pues no hay dificultad, los estadios se llenan y punto, es lo que importa. Pero se vuelve un poquito difícil. Y si el próximo mundial va a ser de 64 equipos, entonces, ¿para qué las eliminatorias? Porque entonces, ¿cuántos equipos de América del Sur van a ir? Pues todos.
2: Todos.
0: Por fin va a ir Venezuela.
2: Supuestamente.
1: Entonces, ¿para qué eliminatorias?
2: Sí, Argentina, Uruguay y Paraguay tendrían cupo directo porque van a ser sede de la primera fase del torneo con motivo de los 100 años de la Copa Mundo que tuvo como sede Montevideo. Entonces ellos tendrían, y va a haber partidos en Montevideo, en Asunción y en Buenos Aires, entonces tendrían ya los 3 cupos directos. Quedarían 7 cupos y no se los van a disminuir al resto de países. Entonces Sudamérica prácticamente tendría cupo directo para todos los países. Tendrían que inventarse más bien un formato como de Copa América o algo así, como que sea preparatorio, pero van a tener cupo directo todos, y además la idea es que sean 64 selecciones. Con eso hacen una eliminación directa, solo pasan los dos primeros por grupo, pasan 32 y luego 16, y así se mantiene. Entonces es más o menos como el formato que tienen, y que seguramente en los próximos días va a terminar aprobando la FIFA. ¿Qué va a pasar con eso, Pablo? ¿Qué piensa usted que se está planteando para el Mundial del 2030?
3: Yo creo que va a ser eso. O sea, paulatinamente se está muriendo, entre comillas, esa fase de eliminatoria, y cada vez va a tener menos importancia, y por eso mucho cuidado a la imagen de torneos como ya la Nations League de los europeos, que se va a volver como de verdad la competición, además de la Eurocopa, pues como esos torneos regionales, pero que va a ser otro torneo que va a tomar esas fechas que a veces que en Europa eran de amistosos, y ahorita pues falta también de eliminatorias, porque como ustedes dicen, es que eso va a ser así. O sea, listo, Europa, en Asia, y hasta con CONCACAF tiene muchos miembros. CONMEBOL sigue siendo una confederación pues muy chiquita, entonces obviamente tiene que ser así. Seguramente van a decir, van todos menos el último que va por repechaje, y el repechaje quién sabe cómo lo van a volver también otro mini mundial, como si fuera una Europa League de mundiales, pero yo creo que así va, sobre todo por lo que yo mencionaba ahora. La FIFA se dio cuenta.
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3: La gestión de la FIFA está pensando mucho en el crecimiento del fútbol hacia la gente que es ajena a él. Se está olvidando un poquito de la gente que ya nos gustaba el fútbol, que somos hinchas, y está pensando es cómo puedo atraer más gente. Y este mundial le sirvió mucho con personajes como Bocinha, Cabo Verde, Curazao, el mismo Haaland, que sí hace parte de la élite pues ya del fútbol, pero su historia, su personaje, todo ese tema resultó muy atractivo para la gente que ahorita ya acabó su etapa como hincha del fútbol y volverá dentro de 4 años o dentro de 2, que sea una Copa América. Y en eso está pensando la FIFA. Entonces, si yo no me tengo que preocupar porque se metan selecciones, por ejemplo, se imagina a Venezuela en un mundial, el hecho de debutar ya es una cosa muy atractiva, y es mucha más gente que va a estar pendiente de esa selección, y seguramente va a haber historias, alguna otra vez que se meta una islita en la mitad del Pacífico o al lado en Oceanía, y lleven jugadores que también digan, no, es que él, como pasa en los mundiales de clubes, no, es que hizo un gol un profesor, no, es que hizo gol un panadero. Eso usted se imagina cuántos números hacen TikTok, en Instagram, en YouTube. Entonces yo creo que la FIFA se está fijando es demasiado en eso, y lastimosamente, tal vez, dependiendo de lo que piense cada uno, le está funcionando. O sea, este mundial le funcionó todo le salió de perlas, todo, de ahí hasta la pausa de hidratación, que digamos que fue lo que hasta el último momento se fue criticando. Ya cada vez la estamos haciendo más, la estamos normalizando, y llega un punto donde ya uno ni le importaba la pausa de hidratación, y hasta, por ejemplo, los jugadores, me acuerdo en la semifinal a Pickford, que mantenía pidiéndosela al árbitro cada vez que veía para arriba y veía el reloj, y empezaba a hacer señas de que hubo hidratación. Entonces, lastimosamente, pues por eso, sobre todo para mí, pues para lo que yo quiero y lo que me gusta, le están saliendo las cosas, y en 4 años veremos nuevos cambios seguramente.
0: Mire, pero esas islitas ya han tenido protagonismo. Acuérdese que Islandia fue a un mundial y son 350,000 habitantes, y Cabo Verde, pues no se vaya muy lejos, son 530,000 habitantes. Es decir, unas poblaciones demasiado pequeñas que seguramente tendrán una liga muy reducida, o yo no sé cómo hacen para jugar allá los partidos, pero pues mire usted, de allí salen por lo menos 26 jugadores de muy buena calidad.
2: Curazao tiene 250,000 habitantes. Bueno, más población de 2 quebradas. Hernán.
1: Sí, yo quería preguntarle a Pablo o a Andrés, que son más futboleros, que en efecto a la FIFA le está funcionando, porque la FIFA finalmente lo que le importa es el resultado económico. Y es mejor tener 5 billones de espectadores que tener 4.5, pues. Y tener 64 selecciones, pues invita a más personas a que vean y a que participen de la competición. Un detalle que quiero comentar, el partido, no sé si ustedes lo recuerden, empezó 5 minutos después de la hora. Yo me preguntaba, normalmente los partidos son muy precisos, o sea, si es a las 3, es a las 3, porque la televisión exige que puntualidad. Pues resulta que la televisión y los anuncios de televisión ahora lo que exigen es mayor atención. O sea, si usted prolonga 5 minutos, sus anunciadores tendrán 5 minutos a más personas viendo sus anuncios. Entonces, no es que se haya retrasado 5 minutos, sino que fue fríamente calculado. Eso normalmente ocurre en el Super Bowl y ocurre en la mayoría de los eventos en los Estados Unidos, me explicaba alguien ya aquí. Entonces, vamos a ver la mediatización, pues, obvio, pues, tantas personas que ven el Mundial, los espectadores son lo menos. Es la reflexión que quería hacer, que definitivamente será la televisión la que marca el ritmo de lo que seguirá con los Mundiales.
5: Y de hecho la marcó, eso no tiene, creo que si usted va a las estadísticas, pues la cantidad de personas conectadas, además con la cantidad de facilidades que hay hoy, es que ya no solo es la cajita mágica aquella que teníamos uno por familia, en donde al más chiquito le decían cambie el canal o vaya, suba hacia el techo y mueva la antena para que entre la televisión, ahorita desde cualquier lugar. Hombre, eso ya está más que institucionalizado. No sé de qué manera también mañana o pasado mañana nos lo vayan a poner en cualquier otra cosa, pero creo que si usted le pregunta a la gente, el que estaba trabajando en su computador tenía la señal de alguno de los canales o de algún pirata o de alguna cosa, pero que estaba viendo el partido lo estaba viendo, fuera bueno, fuera malo, fuera de su equipo, fuera de el contrario, en fin, pero allí estaba todo el mundo. Y creo que eso se nos metió, y el Mundial va a seguir así como lo están haciendo el resto de los deportes, porque creo que también a los aficionados de los otros deportes también les están dando la posibilidad de acceder a esas señales que no eran normales en nuestra época de muchachos.
1: No, lo que sí es claro es que el Mundial de Fútbol FIFA es el evento más importante en la televisión y en el mundo, porque el que le sigue, el evento que le siga, llámelo el Super Bowl, llámelo lo que quiera, la UEFA, está lejos de tener la audiencia que tiene el Mundial. Bueno, yo quiero hacer un anuncio, es que tengo dos regalos. Esta tarjeta que nos la daban a quienes asistíamos al estadio, la voy a regalar para la audiencia, quienes ustedes se inventan la manera de hacerlos llegar. Y un vaso de Michelob, de cerveza, recuerdo del Mundial, que tiene pues el emblema de la Copa. Así que ustedes verán cómo se les hacen llegar a sus fieles oyentes.
2: Muy bien, muchas gracias, Hernán. Pablo creo que iba a comentar algo también sobre esto, y yo quisiera después preguntarle sobre los árbitros, porque creo que con ese jueguen que se hizo tan popular a lo largo del torneo, se permitió el juego brusco y se permitió que se hicieran, miraran para otro lado frente a faltas que fueron demasiado evidentes y que por no frenar el juego, lo que permitieron era que se limitara la acción de los que tenían el dominio, la habilidad, el talento, y terminaron pues sacrificándose muchas jugadas se permitieron determinadas faltas con el jueguen. Pablo.
3: Sí, Juan, no, lo que iba a decir ahora y respecto a lo que veníamos hablando con Hernán era el tema pues de si esto iba a cambiar o pues cómo veíamos de aquí para adelante. Yo creo que esto, pues como dicen, tiene más reversa un avión, o sea, El tema de Infantino es a seguir este camino, y aún así que se está hablando mucho de que hay sobre todo bloques europeos que quieren sacar a Infantino, y el tema de Trump va a ser como ese pecado que le van a cobrar. Y el domingo creo que hasta se le notó mucho a Infantino la preocupación cuando el presidente seguía la celebración de España y casi no se va de ahí del sitio de celebración. Le tocó,
2: quería ser más importante que los jugadores españoles.
3: Exacto, quería repetir la foto del Mundial de Clubes, que se quedó celebrando con el Chelsea ahí brincando y bailando, haciendo su bailecito con ellos. Pero se le notó la desesperación a Infantino, que sin protocolo ni nada se pegó un trotecito rápido, atravesó la tarima y se llevó al presidente como para un ladito, y aún así no se quería ir. Y eso se lo quieren cobrar muchos europeos, el tema pues del ese premio de la paz que le dio. Y bueno, esa relación yo creo que le va a pasar factura a Infantino en el futuro. Pero volviendo, que así lo saquen a Infantino y metan al que metan, cuando vea el tema de platas, cuando vea el tema del desarrollo y lo que decía Evan del tema de crecimiento de audiencias, eso no va a tener cómo explicar y cómo decir, no, venga, es que esto ya no puede continuar. O sea, no tendría ningún sentido lógico decir, no, ya no voy a hacer esto, por así perdamos 5 billones de dólares, porque sí, porque es que el fútbol no es así. La FIFA es una empresa privada que necesita plata y que para poder seguir funcionando necesita más plata. Entonces, por así llegue el que llegue, sea el purista más purista, un uruguayo pues que todavía va al estadio nacional y se sienta y está en contra de cualquier objeto electrónico, ni una pantalla en el estadio le sirva, llega a la FIFA y no puede echar para atrás todo eso. Ya el brazo económico de la FIFA es tan grande que no, nadie puede empezar a romper esos lazos. Entonces esto ya va a continuar y ya le toca a uno es montarse en la ola y empezar a aceptar y empezar a encontrar las cosas buenas, porque hay que aceptar que esto no va a cambiar. Y el tema de los árbitros creo que va por el mismo lado, Juan. Mucha gente los criticó, mucha gente pues hablamos aquí de que se notaba de que estaban obligados al juegue, pero volvemos a lo mismo, les sirvió. O sea, sí, en redes uno entra y vea esto como no fue roja, vea, pero yo creo que es que se va a empezar a estandarizar el fútbol. En muchos casos estamos también muy, muy acostumbrados a que se pitaba todo, y sobre todo, por ejemplo, el fútbol colombiano es un fútbol con un tiempo de juego neto muy bajo. Siempre todo el mundo aspiraba al tema de la Premier League, y hablamos de la Premier League-ización del fútbol, del juegue, cuando uno ve los partidos en esto, en la Premier no lo pitan, y creo que eso es lo que está pasando en el fútbol internacional, ya en temas FIFA, y muy seguro con Conmebol, con CACAF, la UEFA, quién sabe, porque la UEFA sí pues es anti-FIFA, se está volviendo, pero están adoptando todas estas nuevas medidas. Ya pues el torneo colombiano también va a adoptar el tema de los nuevos usos del VAR, el tema de la expulsión por taparse la boca y todo esto. Entonces creo que son otros cambios y otra imagen del arbitraje, Juan, que se dio este Mundial y se va a quedar para el resto del tiempo.
5: Cambios que nos están matando, mire, y cosas tan sencillas en el fútbol que en los hasta los años 80, cuando empezaron a haber más cambios en los partidos de fútbol. Es que recuerdo cuando yo jugaba fútbol no había sino dos cambios. Eso era una cosa, o sea, jugar un mundial donde no hay sino dos cambios, eso era una locura. Y usted ve los partidos de fútbol, y me veía yo ayer alguna persona que hacía referencia a lo de los árbitros, de lo del juegue, pero con unos jugadores que se tiran por todo, lloran por todo, quieren engañar con todo, habiendo las posibilidades tecnológicas. Hombre, lo que había antes era unos berracos para jugar fútbol. Vean el partido de Holanda contra Brasil en el 74 para que ustedes vean un concierto de patadas, o vean una Copa América entre Argentina y Brasil, y nada, patada va, patada viene, se paraban y seguían jugando, y algunas las pitaban, otras no las pitaban. Pero yo creo que a nosotros el VAR nos está afectando, y si no lo castigan como debe ser teniendo esa tecnología, creo que el único damnificado del VAR este año por una falta para expulsión fue el jugador de Suiza que lo sacaron por a Embolo, que lo sacaron por fingir, pero creo que por fingir no pasó nada. Y muchos las veces que se tiró Mbappé en el partido con España, más las que se tiró Kane en el partido con Argentina, ay, Dios mío bendito, debería dar muchísimas más tarjetas.
1: ¿Y ustedes
5: a ver si aprenden?
1: ¿Y ustedes qué opinan del VAR con esa pseudo precisión que pretende juzgar los fuera de lugar?
2: ¿Fuera de lugar?
1: ¿Por qué no se hace por lo menos estas dos preguntas? ¿Y qué tal si esa foto la saca medio segundo antes? O sea, ¿por qué es ese en ese tiempo y no en T menos un segundo? Y también debería... Ahora, el fuera de lugar, ¿qué es en esencia? Pues es una ventaja que tiene el jugador, el equipo que está atacando, dado que no tiene una defensa adecuada, porque no hay un jugador que le esté haciendo oposición. Pero si es medio guayo, pues esa, ¿será que se puede rezar lo mismo de ese espíritu de la norma? Yo creo que ahí hay algo para ajustar, ¿no? El sí. 50% del cuerpo, el 30%, no sé, pero pues una uña no puede ser una ventaja.
2: Pues mire, 19 goles fueron anulados por el VAR, y de los 19 goles, 5 se los anularon a la Selección Colombia. Un dato que deja este Mundial 2026.
1: Wow.
2: Bueno, Hernán Roberto, pues queremos agradecerle que nos hubiera acompañado. Usted le tocó madrugar un poquito más que a nosotros allá en Denver. Gracias por el testimonio, gracias por siempre pensar en Ecos 1360 Radio para compartirnos hoy en la cancha más grande lo que fue esta experiencia de haber estado en la final del Mundial. Y como siempre, aquí lo esperaremos de regreso para seguir hablando de fútbol y de temas de interés regional.
1: Muchas gracias, con mucho gusto.
2: Pablo, su balance final en este minuto, y Andrés también, de lo que nos dejó este Mundial Norteamérica 2026.
3: Juan, pues balance ese, o sea, yo el que decía, el mejor Mundial que me ha tocado presenciar. No creo, veremos dentro de 4 años y de ahí para arriba, si me equivoco, pero no creo que yo vuelva por lo menos a ver algo como lo que vimos este mes que acaba de finalizar de fútbol. Y nada, agradecerles a ustedes pues el espacio, las mañanas de aquí charlando de los partidos y de todo lo que nos dejó. Y entusado, siempre queda uno entusado de que se acaba el Mundial y ya uno se levanta y mira el calendario y ya no hay nada durante el día. Tocará empezar a mirar cuanta cualquier bobada haya y pues, como dije al principio, ansioso de ver al Deportivo Pereira el viernes contra Llaneros.
5: Pues hombre, yo lo que la expectativa más grande que tengo para dentro de cuatro años es quiénes vendrán después de Messi, después de Neymar, después de Cristiano, que sabíamos que este era su último Mundial, seguramente muchos otros jugadores. Ahí nos quedan de los que están hoy, pues un campeón mundial que tiene todo para ser para brillar en los próximos mundiales, que es Lamine Yamal. Nos queda Mbappé, que sigue siendo un referente del fútbol mundial. Seguramente Kane también lo vamos a tener, pero no sé, ese relevo de estrellas yo lo veo todavía oscuro. Seguramente van a aparecer muchos, y si la Masía sigue haciendo esa fábrica, esperemos que tengamos muchísimos muy buenos jugadores que nos hagan vibrar y sentir el fútbol como lo hicieron sentir estos que se nos fueron, pero los que vienen ojalá lo hagan así y muchísimo mejor.
2: Claro que sí. Además, habrá que también que responder las preguntas. ¿Seguirá Lorenzo al frente de la Selección Colombia? Si sigue, ¿qué pasa con James, que ya definitivamente cumplió su ciclo? Y hay que buscar también esa renovación en los las selecciones y en los jugadores que vienen detrás. Muchísimas gracias.
5: Aquí.
2: Sí, señor. Esta es La Cancha Más Grande, una producción de Ecos 1360 Radio Digital. Ya les contaremos entonces cómo será la entrega de estos dos recuerdos que nos entrega nuestro invitado de hoy, Hernán Roberto Meneses, de la final del Mundial 2026. A ustedes gracias, nuestro productor general es William Salazar, y estaremos aquí en otras oportunidades en Ecos 1360 Radio Digital, tanto con el formato de noticias como en nuestro programa deportivo. A ustedes muchas gracias y muy buen día.
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